0: de hoy de la vida, pero también más gracias sean dadas a usted, porque también usted nos ha dado vida y vida eterna, mi Señor. No solamente esta natural, que la cual podemos abrir nuestros ojos, contemplar esta hermosa creación, valorar nuestro entorno, mi Señor, de familia, de amistad, pero por sobre todas las cosas usted nos regala salvación y vida eterna, y esto es lo que permanece para siempre. Gracias por este programa, porque aún es tiempo de volvernos a usted, de mirarle, y también con amor eterno nos está llamando y nos está buscando. Este es el objetivo de este programa, por lo cual su Santo Espíritu rogamos que nos asista, Señor, nos llene de su bendita gracia y sea un canal de bendición y un medio de mucha bendición para muchos corazones que están probablemente algunos decaídos en la fe, otros sin fe, sin esperanza, y que le puedan conocer a usted como único Señor y Salvador. Gracias por este tiempo tan especial. Asístanos para su gloria, por Cristo nuestro Señor. Amén y amén. Amén, Señor.
1: Amén. Amén. Dios bendiga a nuestro pastor. Estaremos pasando a la primera alabanza, la esperanza de vida.

0: Gloria al Señor. Ahí está, hermosa alabanza. La esperanza de vida. Esperanza que muchas veces el ser humano va a veces debilitándose, perdiendo. A veces se tiene tanto miedo al mañana, tanta incertidumbre. Pero si Dios dijo al Señor Jesús que si Él cuida de las aves, con mucha más razón de nosotros. Así que podamos tener nuestra esperanza, nuestra confianza en el Señor, aquel que todo lo puede. Y como decía la última parte, le amo, le amamos porque Él nos amó primero, porque Él entregó su vida, porque Él nos perdona, porque Él cada mañana tiene nueva misericordia para cada uno de nosotros. Y es algo que nunca debemos de olvidar, que la gracia de Dios se renueva. No es algo que para lo que cual podamos vivir haciendo lo malo, no, de ninguna manera. Dice el apóstol que perseveraremos en el pecado, dice, para que sobreabunde la gracia. Y él dice que no, que de ninguna manera. Pero sí entender de que la gracia de Dios nos acompaña, la gracia de Dios nos renueva, nos alienta a que el día que fallamos no nos quedemos ahí, sino que recordemos que el Señor puede restaurarnos, puede levantarnos, puede el Señor ahí fortalecernos en esos tiempos de debilidad, traer consuelo en el tiempo de angustia. ¿Cómo no darle gracias a Dios por eso? ¿Verdad, pastor?
1: Sí, hermosa alabanza, esperanza de vida. No la había oído. Me trajo el Señor a la memoria lo que Pedro escribe ahí en su primera carta o primera epístola. Dice el verso 3, benditos y el Dios y Padre de nuestro Señor Jesucristo, que según su grande misericordia, tal como decía, su gran misericordia, su gran amor, nos hizo renacer para una esperanza viva. Amén. Para una esperanza viva. Ahora, añade algo más, pero ¿de dónde nace esta esperanza? ¿Por qué hablamos de una esperanza de vida, una esperanza viva? Bueno, tiene una base y tiene un sustento, porque hay mucha gente que tiene esperanza y rápidamente se decepcionan, rápidamente se diluye o con el correr del tiempo se pierde. No obstante, Pedro dice que Él nos hizo renacer para una esperanza viva por la resurrección de Jesucristo de los muertos. Amén. Es la resurrección de Cristo, hermano. Amén. Oscar, hermana Zoila, amado auditor también, la que a nosotros tenemos la base segura, que es una esperanza de vida. ¿Por qué? Amén. Porque el Señor resucitó, y como Él resucitó, está vivo, y solamente alguien que está vivo puede dar una esperanza, valga la redundancia, de vida.
0: Amén.
1: De lo contrario, es una ilusión, así es un mero pensamiento, como hay muchos pensamientos, muchas ilusiones que no tienen sustento, pero amén, esta tiene solidez, tiene base por la resurrección de Cristo el Señor.
0: Amén. Amén. Así es, en la esperanza está en Él. Y claro, como decía usted, la resurrección, amén, pues amén, porque esa es nuestra mayor esperanza también de nosotros, que así como el Señor se levantó de entre los muertos, así también nosotros que hemos creído en el Señor, un día podamos levantarnos a la vida eterna que el Señor nos ha prometido.
1: Así es, y además menciona algunas características. Tres, mire, dice el siguiente verso, para una herencia incorruptible, amén, es decir, no se corrompe, amén, incontaminada, es decir, no se ensucia, permanece siempre limpia, amén, e inmarcesible, que no se marchita, no se va deteriorando con el tiempo, amén, reservada en los cielos para vosotros.
0: Amén.
1: Por lo tanto, es segura.
0: Amén, así
1: es. Si hay algo seguro, es la esperanza viva en Cristo nuestro Señor.
0: Amén. Y esa esperanza, bueno, estamos transmitiendo también a todos los amigos que nos escuchan, que aún no han hecho un compromiso, o probablemente piensan que no es necesario, pero yo quiero decirles que sí es necesario. Porque como dice el título de este programa, aún es tiempo, llegará el día que no va a haber tiempo.
1: Así es.
0: Ya no va a ser el tiempo. Por eso es importante que podamos hoy día, bueno, tener la, si tiene la oportunidad, abrirle su corazón al Señor. Porque Dios de una u otra manera siempre está llamando. Es el ser humano que muchas veces no escucha el llamado, o mejor dicho, no es que no escuche, sino que no obedece el llamado. Porque el Señor, cuando Él terminaba en su enseñanza, en muchas de ellas dijo, el que tiene oídos para oír, oiga. Pero no era porque la gente no tenía oídos para oír, sino que no obedecían lo que la palabra en ese momento le hablaba, en ese instante. Así que Dios nos ayude para que nosotros podamos escuchar la palabra y que ojalá Dios permita que podamos ponerla en obra en nuestra vida y obedecer también este llamado que el Señor nos hace de vida, de una esperanza viva, como decía acá nuestro pastor. Así que vamos a pasar a una segunda alabanza y ya después de esta alabanza vamos a pasar de lleno a lo que es la palabra del Señor para que nuestro pastor Nolasco también esté también compartiéndonos en este día que el Señor ha permitido que pueda estar también acá junto a nosotros.

0: Amén, ahí estaba esa hermosa alabanza. Cuéntame, decía. La verdad es que muchas veces vivimos sin conocer a Dios cuando estamos en el mundo, pero es importante saber que el camino del mundo, bueno, no ofrece todo lo lindo que muchas veces promete el mundo.
1: Así es, mi
0: A
1: Dios.
0: veces la gente piensa que todo lo que el mundo les ofrece les será provechoso, pero a la larga todo eso trae muchas veces desazón y trae muchas veces depresión, dolor. Por eso es que Dios siempre está llamando
1: Así es, mi
0: y
1: Dios.
0: hablando a nuestro corazón para que podamos volver a Él y, como decía este canto, contarle al Señor,
1: Así es, mi
0: contarle
1: Dios.
0: nuestros pesares, nuestras aflicciones, entregarle a Él nuestras cargas. La Escritura también nos enseña que poder dejar nuestras cargas ahí en la presencia del Señor. Bueno, a continuación vamos a estar pasando a la lectura y exhortación de la palabra del Señor, pero antes yo quisiera pedirle a nuestra hermana Zoila que esté orando por nuestro pastor y por el mensaje que él trae en esta noche para que el Señor sea usando su vida y bendiciendo también a cada alma que está escuchando en este momento el programa y la palabra que viene a continuación.
1: Amantísimo Dios Padre, nos presentamos delante de tu presencia, Dios mío, porque primeramente, papá, la palabra la necesitamos cada día, porque es nuestra luz, es nuestra lámpara, es nuestra guía para que nos sigamos hacia adelante, nuestro alimento espiritual,
0: Así
1: el
0: es,
1: cual
0: Señor.
1: recurrimos, Señor, a ti, para pedirte, Señor, que tú saques, que saque todo lo que empaña el brillo de tu gloria, Señor, que tú limpies nuestro corazón, nuestra
0: Amén.
1: vida, Señor, para recibir de tu palabra. También que utilice los labios del mocito que le ha tocado a nuestro pastor esta noche, que tú seas, Dios mío, llegando a aquella persona, papá, que necesita de tu palabra en esta noche. Yo no sé la necesidad que hay afuera en el aire, Señor amado, donde van a estar escuchando estas ondas radiales, Señor amado, o donde están a través de la aplicación de Facebook, de otras maneras, Padre, que hoy día tenemos la tecnología donde podemos escuchar de tu palabra, Señor. Yo te agradezco infinitamente por este momento que tú nos concedes,
0: Amén,
1: Señor,
0: así es,
1: de
0: Señor.
1: poder llevar este programa hacia el aire, Señor amado, donde sé que hay necesidad, Señor amado, que tú toque aquella vida, aquella alma a través de tu palabra, que este mensaje sea preparado, Señor, según sea tu voluntad, Señor, y todo, papá, lo entregamos a tu santo nombre, Jesús. Amén.
2: Amén,
1: Gracias,
2: amén.
1: Señor.
0: Dios le bendiga, mi pastor.
2: Amén. Damos gracias al Señor porque nos brinda la oportunidad también de no solamente acompañarle, sino también de compartir la palabra de Dios, puesto que no solo de pan cotidiano vivirá el hombre, sino
0: Amén.
2: de toda palabra que viene o emana del corazón de Dios. Y las Sagradas Escrituras tienen esta particularidad que ella es vida y es viva, porque su dueño, su autor, está vivo, está con nosotros, está en nosotros, y su Santo Espíritu es el único autor que está presente, vivo y para bendecirnos a través de ella. El
0: Amén.
2: libro de San Lucas, en el capítulo 8, vamos a compartir cuatro versos, que es
0: Amén.
2: el 22, 23, 24 y 25, en el nombre siempre glorioso de Jesucristo, que es nuestro Señor.
0: Amén.
2: Aconteció un día que entró en una barca con sus discípulos y les dijo: pasemos al otro lado del lago, y partieron. Pero mientras navegaban, él se durmió y se desencadenó una tempestad de viento en el lago y se anegaban y peligraban.
0: Amén.
2: Y vinieron a él y le despertaron diciendo: maestro, maestro, que perecemos. Despertando él, reprendió al viento y a las olas y cesaron y se hizo bonanza.
0: Amén.
2: Y les dijo: ¿dónde está vuestra fe? Y atemorizados se maravillaban y se decían unos a otros: ¿quién es este que aun a los vientos y a las aguas manda y le obedecen?
0: Amén.
2: Este trozo de las Sagradas Escrituras nos enseñan varias cosas que son importantes que nosotros podamos atenderlas. Y siempre en relación a la persona de Cristo, al Señor.
0: Amén.
2: Y a veces nosotros prestamos mucha atención a lo que el Señor hizo, a lo que el Señor normalmente Él realizó, que fue muchas obras, muchas acciones. Pero también es importante que nosotros atendamos quién es el Señor, quién es Él. Y en estos cuatro versos nosotros justamente tenemos esta bendición de considerar ambas cosas. Uno, lo que el Señor hizo, y también lo que el Señor dijo y Él es. ¿Por qué? Porque hay mucha gente que dice ser algo, pero en esencia no lo es. Algo trivial, algo de niño. Yo me acordaba mientras leía este verso, cuando uno jugaba en el barrio con los amigos, invitaba a jugar, por ejemplo, a la pelota en el barrio y decía, no, si yo soy bueno para la pelota. Y después cuando jugaban, la verdad es que no era tan bueno. Mucha gente, por decir, dice cosas que son, pero no, en esencia no lo son. Y esto es muy marcado. Jesús, él, su ministerio fue muy breve, tres años y medio, y en este ministerio, normalmente uno de los momentos importantes que él pasó fue junto a sus discípulos para poder enseñarles y monitorearles a ellos, y también ellos tengan la convicción de quién es su maestro, quién es su Señor y en esencia quién es Jesús. No solamente lo que él estaba haciendo, que eran muchas acciones de sanidad, de milagros, de obras sociales, de romper barreras sociales, también como conversar con una mujer en la vía pública, que eso en los tiempos del Señor era imposible, como ir donde un lunático y hacer misericordia con un hombre que estaba poseído por demonios, por atender a los niños, que los niños no eran considerados. El Señor hizo muchas cosas, muchas cosas. Y podríamos estar prácticamente días hablando de las cosas que Él hizo. Y en esta ocasión, los versos que hemos leído, el Señor invita a sus discípulos a realizar una navegación de ir de un lugar a otro. La historia señala que de la provincia de Galilea, que es una provincia, nosotros entendemos que hay muchas ciudades, muchos lugares importantes, él se va a otra provincia que es Decápolis y tiene que cruzar el lago que era muy conocido, y en medio de la travesía, hagamos cuenta que el lago era así como Chile, angosto pero largo, y la navegación no fue de en este caso del ancho, sino fue diagonal, de lo largo fue diagonal, de una punta al otro extremo. Y en medio de ellos se levanta un fuerte pero marcado viento. ¿Se acuerdan ustedes que hace como dos semanas, los primeros días de agosto, corrió un viento pero fuertísimo, tipo 5 de la tarde? Bueno, nosotros nos encontrábamos junto al pastor Felipe de Peomo en Teno. Allá fuimos a una visita de supervisión y, producto del fuerte viento, en la ruta ya se había caído un tremendo árbol. Logramos pasar. Llegamos a la iglesia y el mismo viento, las hojas, las ramas, golpeaba el vehículo. Y cuando llegamos a la iglesia, nosotros dimos gracias por llegar y se cortó la luz. ¿Por qué? Porque 200 metros más adelante se cayó otro árbol. Los hijos de los pastores, que eran dos, o son dos, llamaron al papá que no podían pasar porque en medio de la ruta no solamente el que se había caído que encontramos, sino que se cayó otro árbol. Por lo tanto, nosotros no pudimos hacer el servicio porque el viento era tan fuerte. Porque, ¿quién sostiene el viento? Usted y yo, en eso somos muy limitados. La naturaleza es muy hermosa, innegablemente hermosa, creadamente hermosa, maravillosa la naturaleza. Es cosa de ir al norte, al centro, a la cordillera, al mar, al sur, a la Patagonia, en nuestro país, que tenemos una, variedad de parajes tan hermosos, pero cuando el viento se levanta, cuando truena este tiempo de invierno con todo, cuando el relámpago y los truenos se hacen sentir, vemos la majestad, lo hermoso que es, pero lo impotente que somos, lo pequeños que somos. Ahora, en medio de este fuerte viento que se desencadenó, una fuerte tempestad y viento en el lago, que producto de la nave que iban, ellos corrieron riesgo, corrieron peligro. Ahora, nosotros entendemos que era Jesús con los doce y Jesús estaba durmiendo. Es llamativo que él esté durmiendo en medio de fuerte viento, en medio de una tempestad. Bueno, yo conozco gente muy de cerca que aún puede moverse el piso, un fuerte sismo, y siguen durmiendo igual. Algunos, yo conozco algunos, no sé si usted conoce alguno, pero Jesús es ese caso, que él estaba durmiendo en medio de esta fuerte viento, en medio de esta tempestad, y corrieron peligro de tal manera que van donde el Señor en pos de ayuda y socorro. Ahora pongamos atención, porque dentro de los doce, al menos cuatro de ellos eran pescadores. Para ellos no era nuevo esto. No era nuevo enfrentarse a las tremendas olas y al fuerte viento. Ellos podrían haber tranquilizado a sus compañeros. Ellos podrían haberle dicho calma, porque en medio de un fuerte viento o un fuerte movimiento sísmico, siempre hay alguien que coloca la calma. Estén tranquilos o hagamos este paso. Ninguno de ellos, ni siquiera los más expertos, que eran los cuatro pescadores, ninguno de ellos pudo tranquilizar a los otros ocho, sino que el temor les embargó absolutamente a todos. ¿Qué nos enseña esto, amados hermanos? Persona que usted también está en sintonía, o que después va a oírnos o vernos. No hay superhombres, no hay superpescadores, no hay supercristianos, no hay superpastores. Por muy profesional que alguien sea o experto en alguna materia, no hay superhombres. Somos simplemente polvo, seres humanos. Y ante la creación de Dios, ante la manifestación de la naturaleza, somos indefensos y pequeños y muy limitados. Y aún este fuerte viento que se vieron amenazados de anegarse ellos y de zozobrar, ellos pierden su tranquilidad y acuden al Señor. Dice el verso 24 que le despiertan y dice la Escritura con signo de exclamación: Maestro, Maestro, que perecemos. Jesús no era pescador, pero Él es el Señor.
0: Amén.
2: Jesús no era un hombre que se crió en el mar ni en el lago, pero ellos, los discípulos, con todo lo que ya llevaban al lado de Él, se dieron cuenta que Él algo podía hacer. Algo. No pensaron qué tan grande podía ser, pero ellos fueron donde su maestro, porque Él los invitó a navegar. Él los invitó en esta ruta. Y cuando el Señor despierta, y despertándolo a Él, inmediatamente reprendió al viento y a las olas. Y creo que usted y yo, en más de alguna ocasión, hemos estado frente al oleaje, sea de aquí en la región de Pichilemu, Bucalemu, Matanza, que son playas nuestras que están aquí en la región de O'Higgins, y quizás otras también. Pero ¿qué autoridad tiene un hombre ante las olas, ante el mar, ante una fuerte tempestad? Y el Señor reprende el viento y a las olas, y cesaron, y se hizo bonanza, se hizo una tranquilidad muy especial. Y aquí hay dos cosas que quiero compartir con ustedes frente a esta acción del Señor. ¿Por qué? Porque el Señor los invitó a navegar primero para fortalecer su fe. ¿Por qué? Porque Él jamás va a dejarnos así al aire, sino que Él nos lleva por caminos que son complejos en ocasiones, complejos en el área económica, complejos, muy difícil en el área emocional, familiar, complejos en el área de salud, complejo en el área, en este caso lo que le pasó a los discípulos, pero el Señor va a trabajar sin duda en cada corazón, y Él a los suyos, como también a usted en esta noche, les dice, ¿dónde está vuestra fe? Y esta es una pregunta muy ad hoc hoy para usted y para todos nosotros. ¿Dónde está vuestra fe? ¿En quién está cimentada vuestra fe? Nuestro hermano Oscar nos compartía el primer tema, esperanza de vida. Esa fe que usted tiene sustentada en algo o en alguien, ¿tiene asidero, tiene base, tiene sustento, es firme, es segura? El Señor confronta a los suyos, confronta a sus discípulos y les expresa esta frase una vez que se hace bonanza. Porque el Señor primero, lo primero que va a hacer con nosotros es tranquilizarnos, colocar paz, es colocar quietud. Y cuando estamos quietos, cuando ya hay calma, estamos dispuestos a aprender. Permítame decirle que el Señor tiene poder para hoy día calmar y dar sosiego a todas sus inquietudes. ¿Para qué? Para que usted y yo aprendamos de Él. Y el Señor les dice a sus discípulos, ¿dónde está vuestra fe? ¿Dónde está la suya? ¿En quién está? Bueno, hay una esperanza viva. Por la resurrección de Cristo tenemos una esperanza viva. Y esta resurrección, leíamos que no se corrompe, no se marchita y ni tampoco perece. Es firme y el Señor le confronta a sus discípulos. Ellos estaban con doble sentimiento, estaban atemorizados, pero también estaban maravillados. Así es. Muy atemorizados por lo que estaba sucediendo, pero también muy maravillados ante lo que estaban viendo sus ojos y estaban contemplando ellos ante la inclemencia del tiempo y ante la hermosa naturaleza y creación de Dios. Por lo tanto, valga la pregunta, que es el segundo punto, y se decían unos a otros, ¿quién es este? ¿Quién es? Y Jesús le pregunta, ¿dónde está vuestra fe? Ellos se preguntan, ¿quién es? ¿Quién es este que aún el viento, amén, o a los vientos y a las aguas manda y le obedecen? Hoy día hay un pensamiento, y esto hay que decirlo, de mucha gente que su fe la pone en la naturaleza, la coloca en el universo, la coloca en todo lo creado, cuando hoy tenemos, a la luz de su palabra, que presentarle al dueño de la naturaleza, al dueño del universo, al creador de todas las cosas, y los discípulos también se preguntan, ¿quién es este? Que aún los vientos y las aguas le obedecen. Por lo tanto, si Cristo, el Señor, es quien es dueño de todo lo creado, si Él es el Señor y Él es el que coloca bonanza y paz en sus discípulos, bueno, también es poderoso para que a usted, primero, que lo ama tanto, porque con amor eterno le ha amado, en esta tarde le ama, le perdona, le salva, lo quiere traer de las tinieblas a su luz admirable, amén, para que usted le conozca, camine con Él y aprendamos a conocerle a Él, porque Él es el Señor y dueño de todas las cosas, amén, el que murió en la cruz por sus pecados, pero que también resucitó al tercer día y que venció al mundo, venció la carne, venció la muerte y que venció todas las cosas y es el dueño de toda la creación. Y ante Él, los discípulos estaban maravillados. Yo creo que mi hermano Oscar, hermana Zoila y también muchos de los que están en la audiencia que son también cristianos, pero también les animamos a usted que a lo mejor está en sintonía, su fe la ponga en Cristo al Señor. Ponga su fe en Cristo al Señor. Amén. Él es la roca eterna, Él es nuestra seguridad, Él es vida, pero también Él es dueño de todas las cosas. Y Él es poderoso en esta noche para traer paz, bonanza y tranquilidad a su corazón,
0: amén,
2: a su alma, y darle salvación y también vida eterna. ¿Quién es este? Él es Jesús, el Señor, amén, de ayer, de hoy y siempre, que vive por los siglos de los siglos. Amén.
0: Amén. Amén.
2: Amén.
0: Gloria al Señor. Amén. Así es. Él es el que habla y los vientos le obedecen. Bueno, todo lo que la creación reconoce sin duda la voz del Creador. Así que Dios le bendiga a mi hermana Zoila para que esté orando. También no sé si hay alguna petición de oración. Mi pastor, usted me parece que ya se está retirando ya.
2: Sí, tengo que hacer un trámite, amén, que no lo puedo postergar. Perdónenme la audiencia.
0: Sí, no se preocupe.
2: Ya vendremos otra vez, estaremos ahí los 60 minutos o 55 minutos. Pero un abrazo grande.
0: Amén.
2: Busque del Señor.
0: Amén.
2: Aún es tiempo y el Señor, Él puede hacer nuevas todas las cosas. Dios les bendiga mucho y nos,
0: amén,
2: encontramos en una próxima oportunidad. Gracias por la invitación. ¿Ya?
0: Amén,
2: Dios les bendiga grandemente, hermano Oscar. Dios les bendiga, y hermana Zoila. Gracias también al controlador.
0: Amén.
2: Y un abrazo para todos. Ya quedan, amén, en muy buenas manos también.
0: Amén.
2: Dios les bendiga mucho.
1: Amén. Bueno, saludamos a los hermanos de la congregación.
0: Amén.
1: En especial a nuestros pastores. También quiero saludar a la hermana Patricia Vargas, fiel auditora, a mi hermano José Alfredo, a mi hermana Domitila Espinosa, también al hermano Enrique Roja,
0: amén,
1: así también saludar a Marcela Calderón, que se acaba de unir al programa. Que el Señor le bendiga grandemente por estar fieles auditores a nuestro programa. Y también vamos a llevar la oración por las peticiones. Que el Señor bendiga grandemente. Sabemos que hay mucha necesidad.
0: Amén.
1: Y por fe en el Señor buscamos de su presencia para clamar en este momento, en este día, por cada de estas peticiones, que ya han habido peticiones con respuesta, y sabemos que detrás de cada petición es la más importante, que cada persona tiene que poner la fe, buscar también presencia del Señor. Nosotros oramos, ponemos una parte y cada uno tiene que buscar de la otra parte para que el Señor también pueda escuchar. Amantísimo Dios Padre,
0: amén,
1: delante de tu presencia venimos en este día, Señor, primeramente para darte las gracias por poder llevar esta oración por las peticiones que hay delante de tu presencia.
0: Amén, así, Señor.
1: Quiero llegar a tu presencia por Eliana Clavijo, Señor, que va la respuesta, Señor amado. Tú has dado ya la primera parte para su vida y sé que vas a terminar a hacer la obra en tu hija, Señor. Padre
0: mío,
1: seguir orando también por Roberto Arellana, Señor amado, que detrás de esa petición, Dios mío, él pueda poder afirmar su caminar a través del Evangelio, Señor. También clamar y orar y darte las gracias, Dios mío, por mi hermana vecina María Cornejo, que ya ella fue intervenida, Señor amado, y ya oraremos por su recuperación.
0: Amén.
1: Porque sabemos que detrás de este milagro que tú hiciste en su vida, hay cosas grandes para que ella lleve un testimonio, Señor amado.
0: Así es,
1: también, Señor, como la nieta de mi hermana amada, Señor, que está en su recuperación de su operación, y que tú vas a seguir haciendo la obra en la vida, Señor, de esta familia y de también de la pequeña, Señor amado.
0: Amén.
1: Sigo orando también, Dios mío, por Cristina Espinosa, quien está atravesando este difícil momento de su cáncer. Así también quiero orar por su compañero, por Juan Madrid, que se encuentra allí en la cárcel, Señor amado, privado de libertad, Señor amado. Sabemos que detrás de esta enfermedad ya está con más aflicción, Dios mío, porque su compañero está dentro, Señor amado. Que hagas tú la obra, Padre, porque tú conoces la vida de este varón, Señor amado, hijo tuyo también, que quizás se alejó, y detrás de todo, Señor amado, lo que tú has hecho en la vida de él, sea obrando, Padre, a través de tu palabra, Señor amado, que tú seas cortando cadenas, Señor amado, que tú seas llevando, Padre mío bendito, a esta familia tranquilidad, paz a sus corazones, Señor,
0: amén,
1: amado, y la unidad también para su familia, Señor amado. También quiero orar y clamar, Dios mío, por mi hermano Enrique Rojas, Señor, que tú conoces su corazón, tú conoces la vida de su familia, Señor amado, que en este momento está pidiendo la petición por su vida y también por su familia, Señor. Yo no conozco la petición que el varón lleva, Señor amado, pero tú lo conoces, Señor amado.

0: Dios mío, que también están con necesidad, que están en enfermedad, Señor amado. Quizás han atrevido a escribir, Dios mío, su petición. Pero detrás de todo, Señor amado, oramos universalmente, así es, Señor, Padre, amén, por cada necesidad. Que tú seas obrando, Padre, cortando cadenas, que seas liberando, Dios mío. Y ellos también tengan la interés, Dios mío, de buscar de tu presencia, de buscar de tu rostro, Señor amado. Y que tú seas, Dios mío, dando la sanidad según sea tu voluntad. Dejamos estas peticiones delante de tu presencia, Dios mío, a través de tu santo nombre, Jesús. Amén y amén. Gracias, Señor.
1: Amén. Ahí estaban las peticiones. Dios les bendiga. Bueno, a veces hay personas o hermanos que nos escriben después de la oración, pero no se preocupe que las peticiones son igualmente anotadas.
0: Así es, mi
1: Dios. Y después igual en diferido se está orando también. Así que el Señor le bendiga a cada uno de los que escribe, también aquellos que nos dan palabras de aliento. Que el Señor sea bendiciendo su vida. También aquellos que a veces no hacen tal vez algún comentario, alguna crítica también. Oramos para que Dios les bendiga. Ya que primeramente tratamos de llevar el mensaje. Y bueno, si usted tiene necesidad del Señor, como dice el apóstol Pablo, tome lo bueno y lo malo, bueno, no hay que retenerlo, sino que al contrario, desecharlo para que no haga daño a nuestra vida espiritual. Así que Dios les bendiga. Vamos a alabar al Señor en este momento con esta alabanza. Y Dios sea bendiciendo a nuestro pastor Nolasco también, que le pudimos tener en este día. Y que Dios sea bendiciendo su vida, también su buena disposición de poder estar también compartiendo acá con nosotros cuando ha sido requerido. Así que el Señor le bendiga. Desde aquí le saludamos y que Dios sea bendiciendo su ministerio también.
0: Así es.

Gloria al Señor. ¿Cómo no alabarle al Rey de Reyes y Señor de Señores? Aquel que tiene potestad sobre el viento, sobre todas las cosas. Es ahí donde muchas veces la gente, muchas veces dice, bueno, si Dios existe o si Dios pudo haber evitado esto, dicen algunos, ¿por qué no lo hizo? La verdad, amigos, que hay tantas interrogantes que nos hacemos ahora. Pero el Señor dice algo muy, muy claro. Dice que un día cuando lleguemos a su presencia, dice que no le preguntaremos nada. Yo creo que la gloria de Dios va a ser tan asombrosa, tan maravillosa, que cualquier otra pregunta yo creo que va a pasar a segundo plano. El estar allí, por eso este programa, bueno, está al aire, estamos aquí, para que usted también pueda abrir su corazón al Señor, para que pueda saber de que un día toda la Escritura, todo lo que se ha dicho, se cumplirá. Por ahí hay gente que piensa que todo ya está escrito, ya se ha cumplido. Pero la verdad es que aún hay muchas cosas que tienen que cumplirse. El Señor ya tiene todo escrito, aún lo que viene ahora pronto, lo que viene en un tiempo más, y aún la eternidad Él ya la tiene escrita. La única pregunta que debe hacerse usted es si usted va a estar ahí o no, la que debemos hacernos, si vamos a perseverar para que un día podamos estar ahí en la presencia del Señor, en eso que el Señor ya escribió, el final de los tiempos y aún la eternidad. Pero Él quiere que nosotros podamos estar allí. Y usted tiene la decisión en este día de abrirle la puerta. Aún es tiempo, pero el día de mañana no sabemos. Así que Dios le bendiga, Dios bendiga a todos nuestros amigos, hermanos. La verdad es que ha sido un poco diferente este programa, no solamente porque ha venido nuestro pastor, sino que también porque hemos podido tener la palabra un poco antes y bueno, poder compartir junto a nuestro pastor también, Nolasco también, que el Señor le bendiga. Le bendiga también a nuestro pastor de nuestra congregación, nuestro pastor Pablo. El día de mañana, bueno, hay reunión, igual el día jueves, y le invitamos también para que pueda asistir ahí a escuchar la palabra del Señor. El día domingo también a las 6 de la tarde también. También hay un lugar ahí donde te puede congregarse. Queda esto frente de la plaza de la Villa Cristóforo Colombo, y está ubicada la casa de oración. Y bueno, cuando usted pase por ahí va a sentir la alabanza, así que le invitamos a que pueda también ser partícipe también de la bendición de poder estar allí también. Así que el Señor le bendiga. Me parece que alcanzamos a cantar una alabanza más. Y si usted tiene alguna petición de oración, como le decía yo hace un momento atrás, puede escribirnos ahí al +569 9022 5502. Estar escribiendo también, o ahí en los comentarios también, nuestros amigos y hermanos que nos escuchan a través de Facebook. Así que también puede dejarnos también por ese medio también escrita su petición. Así que el Señor le bendiga. Vamos a cantar una última alabanza ya para después ya estar despidiéndonos. También recordándoles también que desde en unas semanas más ahí estaremos también cambiando el horario de la programación, volviendo al horario que comenzamos. De 9 a 10 de la noche, si Dios así lo permite. Así que ahí vamos a estar dándole la fecha exacta, aún no todavía, pero ya empezamos ya a recordarle ya desde entonces, desde ahora, ya que ya falta poco también para que podamos volver al horario de inicio cuando comenzamos este programa, gracias al Señor.

Gracias, Señor, porque en el momento exacto llegaste a calmar la tempestad de nuestra vida, a extender tu mano poderosa de misericordia y rescatarnos. Muchas gracias, Señor.

0: Gracias, Señor. ¿Cómo no darle gracias? Si Él es el que viene a calmar la tempestad, a extender su mano de misericordia. Cualquiera sea la situación que usted esté pasando, clame al Señor, así como lo hicieron los discípulos, que se acercaron a donde estaba el Mesías y le dijeron: Señor, sálvanos. Sálvanos que perecemos. La verdad es que todos en algún momento nos hemos sentido así. Todos en algún momento hemos sentido como que la tormenta tal vez nos sobrepasa. A veces nuestro corazón se aflige, se turba a causa del viento, a causa de los problemas, la enfermedad. Pero qué bueno saber que nosotros tenemos una esperanza en el Señor. Alguien dijo una vez, tener su esperanza. Hay gente que tiene su esperanza probablemente en lo que tiene. Hay gente que confía en su inteligencia, otros en sus fuerzas. Pero ¿qué pasa cuando eso se acaba? ¿Qué pasa cuando nos encerramos, nos quedamos sin salida? ¿Dónde encuentra usted su esperanza? No sé usted, pero yo la encuentro en el Señor. Yo la encuentro a sus plantas, en su presencia, en su palabra. Y que ojalá usted también pueda encontrar la suya en Él, en este día, abrirle su corazón. Porque todas las demás cosas pueden fallarnos. Todas las demás cosas se pueden desmoronar. A veces lo que confiamos nos puede fallar. O a veces en quien podamos confiar nos puede decepcionar, fallar. Pero si hay un Dios grande y poderoso en el cielo que puede calmar la tempestad, que puede extender su mano de misericordia, así como lo hizo con Pedro. Será hasta el próximo lunes, si el Señor así lo permite. Dios bendiga a nuestra hermana Zoila, que se estará también despidiendo en este momento. El Señor le bendiga.
1: Bueno, darle las gracias a cada una de las personas que se tomó el tiempo para poder estar viendo el programa, y también aquellos que lo están oyendo a través de la radio, a través de otros medios. Que el Señor bendiga grandemente su vida, y no olvide que aquí estamos, aún es tiempo. Que el Señor le bendiga y fortalezca la fe, la esperanza, y unidos en la familia. Que se le bendiga grandemente. Nos vemos el próximo lunes, si Dios así lo permite.
0: Muy buenas noches.
2: Muchas gracias. 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
1: Son las 9 de la noche, 18 minutos.
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1: Son las 9 de la noche, 47 minutos.
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0: En Ritmo FM te indicamos la hora.
7: Exactamente las 10 de la noche.
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1: Son las 10 de la noche, 17 minutos.
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1: Son las 10 de la noche, 30 minutos.
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1: Son las 10 de la noche, 47 minutos.
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1: Exactamente las 12 de la noche.
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1: En Ritmo FM te indicamos la hora.
2: Son las 0 horas, 15 minutos.

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1: Son las 0 horas, 33 minutos.
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1: Son las 2 de la mañana, 32 minutos.

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1: Son las 4 de la mañana, 45 minutos.
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0: Mi escuela fue la calle.
1: 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Para ellos.

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1: Son las 5 de la mañana, 2 minutos.
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1: Son las 5 de la mañana, 17 minutos.
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1: Son las 5 de la mañana, 32 minutos.
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1: Son las 6 de la mañana, 2 minutos.
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1: Son las 6 de la mañana, 31 minutos.
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Muchísimas gracias. Un besito para todas las chicas que están aquí adelante, para el fan club Locura y Pasión. También para toda la gente que nos visita de Renca, San Miguel, Maipú. Para nuestro amigo Guyani Producciones, que está por ahí también. Para Willy Sabor, que está ahí al fondo. Para Pinky, que nos visita también, gran amigo nuestro. Por supuesto, no puede faltar Rodriguinho, nuestro amigo también. Y los invitamos a recordar: ¡Dibuja, Chutín!

0: Televisa, la noche. Chao, gracias.
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2: Son las 6 de la mañana, 49 minutos.
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pero muy buenos días. ¿Cómo están mis queridas amigas y amigos auditores de la 98.7 Radio Ritmo, la número uno del Valle, que le presenta a continuación hasta las 8 de la mañana su programa Brisas del País del Norte? La música ranchera mexicana que a usted le gusta, la seleccionamos especialmente para usted en esta hora, en donde compartiremos, por una gentileza de nuestros amigos de Isis Detergente y Luz Materiales Eléctricos, y donde conversaremos y hablaremos de todas las excelentes ofertas y promociones que tienen nuestros amigos, que a continuación le presentan la siguiente música. Bienvenidas, bienvenidos a Brisas del País del Norte en su radio Ritmo 98.7.

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1: Son las 7 de la mañana, 15 minutos.
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0: unos corridos de caballos que voy a cantarles y que sé perfectamente bien que ustedes se lo saben porque ustedes me los han pedido y yo los he hecho en películas. He hecho 157 películas y, queridos hermanos, aquí les va el primer corrido para que ustedes canten conmigo si se la saben y si no, la cantan de todas maneras. ¡Vámonos!
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1: Son las 7 de la mañana, 30 minutos.
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1: Son las 7 de la mañana, 47 minutos.
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1: Exactamente las 8 de la mañana.
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2: Luego de la pausa comercial, continuamos con la buena música acá en su radio Ritmo 98.7. 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Vamos con la música.

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Música, seguimos en la hora exclusiva.

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Sigamos con la música.

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Sigamos con la música, hora exclusiva de Don Beto. Hasta las 9.

0: 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Sigamos en esta mañana de música y energía con buena música, salsa, merengue y mucho más.
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2: Son las 8 de la mañana, 45 minutos.

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1: Son exactamente las 9 de la mañana.
0: 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Estamos de vuelta. Seguimos al ritmo de la mañana.
2: 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Una de dos. ¿Música? Ya. Bueno, música.

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0: Así es, al ritmo de la mañana. Este día, me van a disculpar, pero hoy día amanecí extrañamente, no estoy resfriado, no tengo nada y amanecí con un problemita, una vez más, en mi voz.
1: Hasta
0: luego. ¿Ya? ¿Cómo? Hasta luego. Sí, pues en este martes 25 de agosto ya, vamos a partir de lleno porque tenemos en nuestro estudio ya la presencia de un invitado, panelista estable, me refiero a nuestro Seremi de Medio Ambiente, don José Pablo Lagos, quien llegó tempranito para conversar con nosotros. Bienvenido a la radio, José Pablo.
2: Muchas gracias, Steve York. ¿Cómo estás? Gusto saludarlo nuevamente, ya sí, estable, como dice usted.
0: Está por acá. Panelista estable, y eso, exacto, es bueno, tener la fluidez.
2: Saludando también a todos los auditores de la Radio Ritmo acá en San Vicente.
0: Seremi, bueno, se vienen las lluvias de nuevo, pero ya como que pasó la emergencia, ¿o todavía están en alerta?
2: Tuvimos un COGRID regional el día de ayer, una mesa técnica, se analizó más o menos, agua no va a ser mucha, probablemente hoy y mañana, unos 15 a 20 milímetros,
0: que es una lluvia normal, claro.
2: se podría decir. Lo que sí se está analizando y monitoreando día a día es el tema de la isoterma, que se había visto un poco más alta de lo común el fin de semana. Ayer por lo menos ya los análisis decían que venía un poquito más baja, no estaba tan complicado como se preveía, pero siempre es importante estar precavido.
0: Sí.
2: Se viene más intenso desde el Maule hacia el sur, por lo tanto, O'Higgins, zafamos un poco en este episodio. Pero también es cierto que las líneas son imaginarias, porque estos decretos de alerta establecen del Maule hacia el sur, pero por ejemplo, si estamos en Boyeruca, solo un río el que separa el Maule de nuestra región, y es un poco irrisorio decir que del río hacia el sur va a llover harto y del río hacia el norte no va a llover.
0: No va a llover tanto.
2: Va a llover probablemente en algunas zonas igual fuerte.
0: Ahora, lo importante, como digo, es que se están tomando siempre las medidas, hay estas reuniones de los COGRID, y se está atento a la jugada.
2: Sí,
0: ¿ya?
2: Siempre porque atento, es mejor ser alaraco, como
0: eso,
2: se dice,
0: que dejar pasar el
2: que
0: tema.
2: Que despreocupado, así es.
0: Oiga, Seremi, bueno, han ocurrido hartas cosas ya, el tema medioambiental se ha ido como asentando bien, el gobierno tiene especial preocupación de que todos estos temas medioambientales sean bien utilizados, que vayan por un sentido correcto, que ya no se transforme en un tema tanto de ideología ni nada, sino que sea efectivamente positivo en algunos temas. ¿Qué ha ocurrido con todo este último? Porque el que más reclama siempre es el Seremi de Vivienda, el ministro de Vivienda.
2: El ministro.
0: Sí.
2: Sí, no, bueno. Ahí es un poco la caricaturización que se ha hecho. Recuerdo muy bien que en algún minuto, asumiendo el cargo, vi un comentario que decía que fácil debe ser Seremi del medio ambiente en el gobierno del presidente Kast, porque no cree en el medio ambiente. Eso es totalmente falso.
0: Sí.
2: Hemos trabajado bastante desde el ministerio, hemos logrado importantes avances en materia de implementación de distintas normativas, en el CIA, la evaluación ambiental, hemos buscado dar más ámbito técnico a la regulación ambiental, sacarle un poco lo político.
0: Disculpe, antes que sigamos, esto dice que habían voces que decían que el presidente Kast no creía en el medio ambiente. Y es porque tal vez en el gobierno anterior se levantaban banderas más ideológicas que de sentido común respecto de situaciones de medio ambiente, solo para decir, miren, nosotros estamos con el medio ambiente. Y la verdad es que de repente eran cosas bastante irrisorias.
2: Es que, efectivamente, se puede caricaturizar. Nosotros desde un principio, asumiendo el cargo, lo señalamos, y también la ministra Toledo nos pidió así hacerlo, que lo básico en la gestión ambiental que íbamos a trabajar era la aplicación del principio de legalidad.
0: Ya.
2: Nosotros tenemos un marco normativo ambiental en Chile que tiene muy buen estándar, y por lo tanto nos debemos a ello. Así que aunque nos guste, no nos guste, ¿cierto?, algún proyecto o algo específico, nosotros tenemos un esquema, un cuadro que debemos
0: respetar. Hay que ir a lo legal.
2: Exacto. Por lo tanto, esa prohibición total vinculada a una protección estricta del medio ambiente, donde nada se puede hacer, es un extremo no correcto.
0: Era también, por eso lo digo yo, se usaba más como una bandera de lucha, ¿cómo le podríamos decir?
2: Son extremos, exactamente.
0: Sí, no, pero ellos lo utilizaban más como un tema de imagen partidista, política.
2: Puede ser, ¿ya? Se puede haber sacado un provecho político, claro. La idea es algo técnico y es un derecho constitucional, por lo tanto...
0: Para nadie es un secreto que el cuidado al medio ambiente es muy importante.
2: Así es.
0: Pero también para nadie debe ser un secreto que por un tema que se puede zanjar por otro lado en términos medioambientales, no puede tener otras grandes obras que van en otro sentido hacia la población.
2: Exacto, es que eso a donde quería llegar, tío, sí. George. Acá el concepto clave es el de sustentabilidad, ¿ya? Por lo mismo, lo que buscamos es lograr ese equilibrio entre la protección ambiental y obviamente el crecimiento, el desarrollo de nuestros habitantes de la región. Podemos perfectamente, quizás no generar ningún proyecto, nada, tener obviamente impecable nuestro medio ambiente, pero nosotros quizás vivir en pobreza, vivir sin una calidad de vida que se requiere.
0: Los estándares, los estándares
2: que se viven en el primer mundo, obviamente se basan en el concepto de sustentabilidad, proteger el medio ambiente, ¿cierto?, pero a la vez crecer y desarrollarnos, y eso es lo que estamos trabajando. Así que por ahí no nos perdemos, no nos vamos a los extremos, ni de la permisología, permitir todo, ni tampoco de esta prohibición total y casi no poder hacer nada, como se podría decir.
0: Yo no sé qué tan cierto será, pero a mí me comentaban a unos amigos que tengo en Rengo que hubo un hospital que estuvo paralizado un buen tiempo, un hospital que era no menor, porque se habían encontrado algunas cositas, algunos restos de algo, que no, la verdad que yo no quiero minimizar, pero de repente hay que preguntar qué es más importante. Es donde viene el verdadero análisis.
2: Sí, son criterios, efectivamente, y eso es lo que hemos estado trabajando también en el Ministerio, con esta reformulación de ciertos reglamentos, sí, y también de la tramitación ante el CIA, que es el Sistema de Evaluación de Impacto Ambiental, para efectivamente en casos como este tener certezas jurídicas, que es lo que buscamos, ¿ya? Y ante esto no quedar paralizado totalmente y saber qué hacer.
0: Claro.
2: ¿Qué hacer, por ejemplo, si encontramos... osamentas, si encontramos vestigios arqueológicos, saber qué hacer si encontramos, no sé, un fósil, distintas cosas. Por lo mismo también los plazos en el CIA se acortaron, por lo mismo existe mayor certeza, no queda en este limbo o de alguna forma en esta laguna legal donde quizás proyectos o inversiones importantes podían quedar en nada. Y obviamente las distintas instituciones que participan y tienen competencia ambiental deben pronunciarse en plazo específico y la tramitación debe ser específica. Así que es súper importante, también aplica mucho el criterio que le podamos dar. Por ejemplo, tal como dice usted, distinto encontrar quizás restos arqueológicos, algo paleontológico importante, a encontrar eventualmente, no sé, un trozo de madera que está fosilizado. ¿Me entiende? Entonces, ahí también va mucho también en el criterio que se tenga y en buscar este equilibrio de sostenibilidad entre la protección ambiental, como dijimos en un principio, y el desarrollo.
0: Me preguntan si usted sabe si finalmente se retomó las obras en ese hospital, acá.
2: Entiendo
0: que... ¿O está en trámite todavía?
2: En trámite, sí.
0: Ya.
2: ¿Ya? Sí. Pero obviamente todo debe ser reevaluado, justamente una de las cosas que... la ministra hizo al asumir el cargo, reevaluar decretos, reevaluar reglamentos. Lamentablemente hubieron muchos instrumentos que se presentaron uno o dos días antes de que terminara el gobierno anterior. Por lo tanto, teniendo buena fe, genera dudas, ¿ya? Por decirlo muy diplomáticamente.
0: Sí, sí.
2: Y es necesario reevaluar, reexaminar, analizar, ¿ya? Justamente nosotros hoy día, como Seremi Medio Ambiente, estamos en un proceso de invalidación respecto a la consulta indígena que se hizo para generar este nuevo servicio que es el SBAP, Servicio de Biodiversidad y Áreas Protegidas, conforme a la ley 21.600.
0: Sí.
2: Hubieron inconsistencias en el proceso, llegado en nuestro gobierno, analizó todo lo que ocurría, habían inconsistencias en firmas, en documentos, ¿ya? Por lo tanto...
0: En los recursos.
2: Por lo tanto, lo que corresponde, siendo responsable, independientemente del color político que uno tenga, es hacer las cosas bien. Y en ese sentido, la ley de procedimiento nos faculta a revisar, y esto no quiere decir que desde ya quede nula. Por el contrario, lo que estamos haciendo es convocar a todas las agrupaciones que participaron para una audiencia pública y que ellos nos digan, estoy de acuerdo, yo firmé, falté, no falté,
0: correcto.
2: Dije o no dije.
0: Ya, correcto.
2: Y con eso, tras un debido proceso, como debe ser, se va a tomar la determinación si está bien o mal hecho. No Perfecto. Estamos diciendo que está mal hecho.
0: Perfecto.
2: Pero eso corresponde hacer las cosas con responsabilidad, con transparencia y de cara también a la comunidad que se sepa.
0: En un sano equilibrio.
2: Es un sano equilibrio, exactamente.
0: Sí, perfecto. Hay todo un tema, bueno, sabemos que el cuidado del medio ambiente pasa también por la contaminación. La región de O'Higgins siempre estamos marcaditos, tenemos alertas pero ambientales muy seguido y basado siempre en todo esto de la mala utilización de la leña.
2: Así ¿ya? es.
0: A lo cual el gobierno viene de un rato con todo esto de hacer los recambios del tipo de calefacción. Yo sé que usted ha estado en actividades bien interesantes para que nos cuente un poquito.
2: Exactamente, bueno, ahí el programa de recambio de calefactores es una política pública transversal a los gobiernos del Ministerio de Medio Ambiente. Es parte del plan de descontaminación atmosférica del Valle Central de la región de O'Higgins, que son estas 17 comunas que tanto hemos hablado, ¿cierto? Donde aplican obviamente la gestión de episodios críticos, las alertas, preemergencias, emergencias. Y es uno de los instrumentos claves para que podamos ir modernizándonos y cambiando y buscando sustentabilidad en nuestros métodos de calefacción. Justamente la semana pasada, el lunes de la semana pasada, nosotros lanzamos un nuevo llamado a postulación a este plan de recambio de calefactores
0: ya
2: para las 17 comunas. Donde,
0: de la zona saturada, como le
2: De
0: llaman.
2: La zona saturada, efectivamente, donde nosotros estamos invitando a todos los habitantes de estas comunas a postular, porque son 836 familias que podrían verse beneficiadas, en este caso solamente en la línea de aire acondicionado.
0: Ya.
2: Pellet ya se viene trabajando las postulaciones anteriores, se están instalando, pero ahora hacemos este nuevo llamado solamente para aire acondicionado, con la novedad, tío George, de que estamos implementando la postulación a través de clave única, ¿ya?
0: Ya.
2: Esto buscando la universalización de la postulación.
0: Claro.
2: Mire, no vamos a venir a acordarnos para atrás, ni a criticar, ni a comparar, pero las postulaciones anteriores al recambio de calefactores era solamente creando una cuenta. Entonces a veces se hace engorroso, complicado crearse una cuenta, registrarse, ¿cierto? E ingresar una clave específica al programa, entonces era más complejo. Lo que hicimos ahora es, y para postular, uno se mete en la página, que es la de calefactores.mma.gov.cl.
0: ¿Sí?
2: Usted lo que hace es poner sus datos personales, domicilio, que es importante registrar, porque ahí le van a ir a instalar el equipo.
0: Claro.
2: Y adjunta una fotografía de su equipo calefactor a leña.
0: Ya.
2: Porque esto es un recambio, es pasando y pasando.
0: Claro que sí.
2: ¿Ya? Después de eso, ingresa su clave única, contesta las preguntas de rigor y ya está postulado. Entonces, la clave única valida la identidad de la persona.
0: Yeah.
2: Antes el registro era más engorroso, ¿cierto? Había que acreditar la identidad, poner una clave específica. Ahora solamente con la clave única ya se sabe, por ejemplo, que es usted, tío George, quien está haciendo la postulación.
0: Ahora, ¿eso es solo para las personas que vienen en la zona urbana?
2: No,
0: o también es extenso a todas las personas.
2: A los habitantes de las 17 comunas,
0: ya.
2: Indistintamente sea zona urbana
0: o rural. Ya.
2: Exactamente. Y acá el llamado es amplio. Usted no tiene que, de alguna forma, decir no voy a postular porque, no sé, yo vivo en este sector o porque a lo mejor yo tengo una situación de clase media,
0: correcto,
2: más acomodada.
0: Sí, sí, sí.
2: El llamado acá es universal.
0: O sea, aquí se trata de cuidar el medio ambiente, no de ver la situación económica de cada uno.
2: Exactamente. O sea, siempre lo decimos con criterio. Si usted puede comprar su método de calefacción
0: desde luego, y
2: le gusta un pellet específico y maravilloso,
0: hágalo.
2: Pero acá lo que buscamos nosotros es instalar. Siempre lo he dicho y lo repito, los calefactores a nosotros no nos sirven en las bodegas del ministerio.
0: Para nada.
2: Para nada, nosotros tenemos que tenerlo instalado. Y es justamente lo que hemos trabajado, y discúlpelo, se podría decirlo, no es egocéntrico, pero yo lo digo en todos lados porque me da orgullo, y felicito a mi equipo también de recambio de calefactores, porque el año 2025 se instalaron durante todo el año, los 12 meses, 550 calefactores aproximadamente en la región. Este año 2026... A agosto de 2026 llevamos cerca de 1.100 instalados ya.
0: Se duplicó.
2: Entonces,
0: el tema.
2: Duplicamos en poquito más de un semestre lo que se hizo en todo
0: el año. ¿Y ahora
2: esto
0: se extiende hasta cuándo? Porque se prolonga esto.
2: No, ¿sí? esto es una política que corre todo el año.
0: Ah, ya, es permanente.
2: Nosotros seguimos instalando,
0: permanente.
2: Verano, seguimos, mire. Y obviamente estamos ahí. Aprovecho de agradecer también al gobierno regional, a su consejo regional, quienes financian gran parte de este programa.
0: Claro que
2: esto
0: sí.
2: Es cofinanciado por el gobierno regional, su consejo regional, ¿sí?, y por el Ministerio de Medio Ambiente. Entonces, ahí independientemente, distintas quizás concepciones políticas, pero acá estamos buscando, obviamente, favorecer el bienestar, la salud y también el medio ambiente de nuestra región de O'Higgins. Por lo mismo, reitero los agradecimientos. Ahí estamos, obviamente, en conversaciones con el gobierno regional para renovar el financiamiento de este programa por más años.
0: Claro, precisamente aquí me está entrando la pregunta que me decían, ¿hasta cuándo era la fecha? Usted dice que está de manera permanente.
2: Bueno,
0: así que
2: la
0: no...
2: postulación es importante, tío George, ¿ya?, que este llamado entre el 17 de agosto ya pasado y el 15 de septiembre. O sea, antes del 18, ojalá muchas personas puedan
0: ya estén
2: postular.
0: Postulando.
2: Exactamente.
0: La respuesta, ¿qué tiempo de respuesta tienen, valga la redundancia?
2: De preseleccionados.
0: Ya.
2: Cada semana o cada dos semanas sale una nueva lista de alrededor entre 50 y 100 personas aproximadamente.
0: Ya.
2: Donde se les notifica e inicia el proceso de copago. Ya. Esto es importante, hay que ser transparente, porque esto lleva un copago asociado. Ya. El copago es de 110 mil pesos. ¿Ya?
0: Correcto.
2: Estos 110 mil pesos, hay tres formas de pagarlo, que puede ser presencial en un banco o en Servipag.
0: Correcto.
2: Puede ser a través de un botón de pago que usted pide y el ministerio le manda el botón de pago para pagarlo por internet.
0: Ya.
2: O a través de una transferencia también electrónica, donde también como ministerio le enviamos el link para que pueda hacer la transferencia.
0: Ya.
2: Es importante esto. Importante también es que si sale seleccionado, se van a comunicar con ustedes del ministerio y su medio de comunicación que usted señale disculpe, es el correo y el teléfono. Por lo tanto, nosotros le ponemos harto empeño ahí, porque por bases del concurso nosotros llamamos dos veces, por ejemplo, a cada persona y le enviamos los correos respectivos. Si pasa el tiempo y no hay respuesta, obviamente, como se dice en el campo, al agua, ¿ya? Pero nosotros insistimos, llamamos 3, 4, hasta 5 veces si es necesario, dejamos más correos, porque lo que nos importa es poder instalarle el calefactor. Así que el llamado también es a la ciudadanía a que esté atenta a los canales que ellos mismos registran como medio de comunicación.
0: Perfecto. Ahora, los que pueden acceder a todo esto, acá tengo un listado que habla de que son los mayores de edad, ¿no es cierto?
2: Así es.
0: Y que los calefactores que tienen sean de uso habitacional.
2: Exacto, es importante porque... Por ejemplo, en una industria, en una fábrica, en un galpón.
0: Sí, quiero cambiar el...
2: No se puede. Esto es con finalidad de favorecer a las familias,
0: exacto,
2: ¿cierto?
0: Exacto, exacto. Yeah. Seremi, bueno, esto a mí siempre me ha parecido una muy buena política. Como dice usted, una política de Estado ya permanente. Ha sido transversal, hay que decirlo también. Pero normalmente la gente por desconocimiento no accede a todo esto, y por eso yo me alegro cuando usted me dice pasamos de 500 a 1000 y tanto, quiere decir que se le está tomando sentido, la gente va entendiendo esto de utilizar la clave única.
2: Exacto.
0: Lo vuelve mucho más
2: expedito. Es la idea que sea dinámico. A nosotros como ministerio obviamente se evalúa toda la ejecución de cada programa. La
0: claro
2: DIPRES a final de año a nosotros nos dice, oiga, ¿cómo está rindiendo el programa? ¿Se
0: exacto
2: han instalado o están en una bodega? Y ahí nos dice, ¿sabe qué? El programa a lo mejor no es tan efectivo.
0: Exacto.
2: Mejor esa platita ocupémosla en otra cosa.
0: Sí.
2: Y esa es tarea de nosotros, lograr decirle...
0: No conviene que se lleven las platitas
2: para
0: otro lado.
2: ¿Sabe qué, señor DIPRES? Nosotros sí estamos instalando, tenemos una
0: ejecución aquí los números.
2: De 80-90%, acá están los números, porque en realidad eso es lo que manda tío George.
0: Sí,
2: la gestión
0: sí
2: se
0: me lo dice a mí.
2: Con números, exactamente. Así que eso ha sido... lo que el subsecretario también a nosotros nos ha pedido, cada lunes nos reunimos y vamos viendo la ejecución de esto y cómo llegar más rápido. Si bien es cierto, usted piensa en un número de 2.000, 3.000 calefactores, por ejemplo, al año.
0: Claro.
2: Son 700.000 los habitantes de esta zona,
0: exacto,
2: ya del Valle Central, y debemos satisfacer esta demanda rápidamente.
0: Oiga, Seremi, no, bueno, a lo mejor ustedes lo están haciendo, pero canalizar esto a través de reuniones con las juntas de vecinos... en los sectores.
2: Nosotros tenemos talleres informativos, tío George, del
0: porque
2: PDA.
0: Yo creo que no se postula, porque el beneficio es súper bueno, y no se postula muchas veces por desconocimiento, o porque algunas personas no tienen la accesibilidad a las redes sociales, a la computación.
2: Nosotros ahí, tío George, tenemos dentro del PDA, el Plan de Descontaminación Atmosférica, tenemos talleres de difusión.
0: Ah, mire.
2: ¿Ya? con cada municipio de los 17.
0: Perfecto.
2: Y también ahí nosotros siempre golpeamos la puerta de las municipalidades, porque obviamente el municipio es la institución más cercana al ciudadano.
0: Claro.
2: Entonces la idea es ahí ser equipo, ¿ya? La idea es que si va alguien al municipio y le dices, quiero postular el recambio,
0: claro,
2: pero no le pego al teléfono, ¿cierto?
0: Sí, no, claro, no, pues está en su derecho, a lo mejor no tiene,
2: exacto,
0: conectividad.
2: Y acá de San Vicente nosotros postulamos en nuestra oficina en estado 177,
0: sí,
2: Rancagua,
0: sí, sí,
2: lunes a viernes de 9 a 1 de la tarde, 1 y media de la tarde.
0: Correcto.
2: Pero ¿cuál es el punto? No va a ir alguien de San Vicente a postular a Rancagua, ¿cierto?
0: Pongámoslo acá.
2: Exacto, entonces la idea es que desde el municipio,
0: ¿eso ya está acordado?
2: Sí, los equipos de medio ambiente están en los talleres, están en las charlas, pueden colaborar, pueden orientar, pueden ayudar, ¿ya? Así que yo invito obviamente a la ciudadanía a acercarse al municipio también, si es necesario pedir ayuda para orientación, todo
0: desde
2: esto
0: luego.
2: Y obviamente nuestros canales también están abiertos, el teléfono de la Seremi de Medio Ambiente, si alguien alguna vez tiene el tiempo y quiere ir a Rancagua, nosotros felices también lo podemos recibir y postular por allá también. Pero el trabajo mancomunado con los municipios es súper importante, porque esto es una red y nos tenemos que apoyar.
0: Muy bien. Conversando con el Seremi de Medio Ambiente, José Pablo Lago, estamos hablando de toda esta reconversión de la forma de calefaccionarse. Ahora vamos a pasar de la leña, ¿no es cierto?, al aire acondicionado, probablemente al pellet, ¿ya?
2: Exacto.
0: Yo creo que la gente prefiere el aire acondicionado, ¿eh?
2: Mire,
0: ¿sabe por qué se lo digo, no? Porque el aire acondicionado se ocupa invierno y verano.
2: Yo lo mismo pienso, pero obviamente ahí las definiciones y en gusto no hay nada escrito.
0: Exactamente.
2: ¿Cierto? El pellet tiene mucha postulación.
0: Sí, sí.
2: Tiene mucha postulación.
0: Pero es que es más de invierno.
2: Es más de invierno, sí, pero es ese calorcito. Si bien es cierto, he escuchado muchas personas que dicen nada igual a la leña, ¿cierto? En ese calor que uno pone las manos, está cerca.
0: Claro, lo que pasa es que usted sabe, pero, que nosotros somos de...
2: exacto, pero si usted se fija, probablemente en la casa, que todos cuando chicos teníamos, cierto, estufa leña, mientras uno se alejaba más de la estufa, más frío hacía.
0: Eso,
2: en cambio,
0: eso.
2: Estos calefactores con tecnologías modernas, obviamente mantienen temperado todo el ambiente.
0: Claro, porque es un calor continuo.
2: Continuo y constante. Estos, sí, aire acondicionados que estamos instalando, nosotros, bueno, lanzando
0: ahora.
2: Estaba
0: viendo que son de 18 BTU.
2: Son 18.000 BTU, exactamente,
0: sí, o sea,
2: y son
0: menor,
2: con tecnología inverter.
0: Yeah.
2: Así que tienen un ahorro energético también importante, o sea, si usted ve en el mercado...
0: Buen punto ese, Seremi, porque sí, la gente dice, no, pero es que un aire acondicionado va a gastar mucha corriente, y ahora vienen tecnologías que...
2: Exacto, es que va mucho también en la forma en que lo usemos, ¿ya?
0: Claro.
2: Yo también me declaro, tiempo atrás cuando tuve mi aire acondicionado también, yo hacía frío y lo ponía en 32, ¿cierto? Y no corresponde.
0: Es como los chiquillos de la radio aquí que lo ponen en 39.
2: Ah, los chiquillos.
0: Y trae 32.
2: También se van al máximo.
0: Sí.
2: No, entonces el aire debe funcionar generalmente a la temperatura ideal, 22,
0: claro,
2: 23 grados, ¿cierto?
0: Que sea una temperatura ambiente.
2: Y con el tiempo se va temperando y
0: sí,
2: obviamente va funcionando más eficientemente.
0: Claro.
2: Y en el verano igual, si usted lo pone también en el mínimo, la idea es ir viéndolo. Usted quizás pueda ponerlo a alta temperatura unos minutos para que tempere rápido y después lo pone a temperatura
0: como
2: normal.
0: Como dice usted, este es un tema de una calefacción permanente, continua.
2: Así es.
0: Y eso se va creando a medida que va...
2: Y ahí aprovecho la instancia, tío George, para desmitificar un poco el tema, porque se habla mucho lo que usted dice. Oye, no, es muy cara la electricidad,
0: sí,
2: ¿cierto?
0: Sí.
2: Y es verdad, han subido las tarifas.
0: Sí,
2: eso no podemos desconocerlo.
0: También ha subido la leña.
2: Exactamente. Pero ¿qué es lo que ocurre? Hay análisis que se han hecho el año pasado y este año, donde se compara lo que gasta una persona comprando leña en la temporada... Y cuánto cuesta el kilowatt hora,
0: ¿sí?,
2: de consumo energético.
0: Yo he hecho ese ejercicio.
2: Y si no me equivoco, andaba la hora de aire acondicionado alrededor de unos 150 o 170 pesos.
0: Sí, por
2: si no me equivoco.
0: Hasta 200 tope.
2: Exactamente. Entonces, en el suma y resta, obviamente es más conveniente el aire acondicionado si se ocupa bien.
0: Y creo que hay que preguntar, ¿cuánto vale el kilo de leña hoy día? ¿140 pesos? Y si
2: claro,
0: la encuentra barata, ¿120, 130?
2: Y sin perjuicio...
0: ¿Cuánto le dura el kilo de leña encendido?
2: Y sin perjuicio también de la comodidad.
0: Claro.
2: Estuvimos en la casa de una beneficiaria con el gobernador regional el lunes pasado,
0: ¿ya?,
2: y nos decía que le había cambiado la vida, porque antes tenía que picar la leña.
0: Sí.
2: Le quedaba la casa, pasaba humo, porque decía que no sabía mucho prender el fuego, le costaba...
0: Le cuesta a mucha gente.
2: No le gustaba, nunca se dio con el fuego.
0: Sí.
2: Y aparte el olor cuando tendía la ropa y todas estas cosas. Entonces decía que ahora era tan simple como apretar el botón.
0: Apretar el botoncito nomás.
2: Exactamente. Claro. Entonces era un muy buen ejemplo. Y justamente ella nos comentaba que aparte de ser beneficiaria del recambio, ella con sus medios compró una estufa pellet también. Entonces se dejó totalmente la leña y estaba muy contenta y feliz
0: con el ejemplo.
2: Y yo le pregunté, también uno medio patúo ahí,
0: claro,
2: oiga, le dije, ¿cuánto más o menos le subió la cuenta de la luz? Ella me dijo que le había subido alrededor de 12.000 a 15.000 pesos.
0: Eso es lo que sube.
2: Me dijo, eso me subió de lo que yo pagaba normalmente sin tener aire a lo que pago ahora.
0: Ese cálculo yo lo he hecho y eso es lo que sube.
2: Entonces, desconozco si en todos lados o sea, igual, no puedo ser...
0: Es que va a depender de lo que decía recién
2: Seremi. Si se ocupa de forma eficiente, claro, debiese
0: si
2: más o menos
0: lo va a tener siempre el 32 o el 30, obviamente que le va a subir la cuenta, pero sí, a ver, una temperatura adecuada, y lo hemos comprobado aquí, entre los 23 y 24 grados.
2: Claro.
0: ¿Ya? Ya el otro exceso ya, claro.
2: Es Caribe.
0: Es Caribe, justamente, ya. Y obviamente que le va a subir la cuenta.
2: Así es.
0: ¿Ya? La cuestión es lo mismo, pongamos el ejemplo. Si yo tengo la estufa leña, ¿no es cierto? Y le pongo tres palitos, ya, para mantener temperado el ambiente. Pero no, yo quiero que salga fuerte y todo. Y le pongo cinco palos, obviamente que voy a gastar más, pues. El kilo me va a durar menos, el kilo de leña, ¿no?
2: Exactamente, sí, George.
0: Jeremy, no sé si queda algo que quieras puntualizar.
2: Bueno, cerrar, tío George, invitando a todos los auditores a que puedan participar, postular, ¿ya? Vamos, obviamente, a seguir con esta política. La idea de nosotros es seguir teniendo llamados a medida que tengamos los recursos también. Exacto. Para hacerlo. Agradecer nuevamente al gobierno regional y el consejo regional que financian gran parte de esto y es importante. Y por lo mismo siempre les agradezco porque, obviamente, vamos a golpear puertas y seguimos con esta política pública que es muy importante. Que puedan postular en la página calefactores.mma.gov.cl.
0: Bueno, si alguien no alcanza a anotar nada, nos llaman a nosotros y nosotros los podemos...
2: Perfecto, igual pueden revisar las redes sociales también de la Seremi Medio Ambiente, están hay gráficas, hay instructivos muy claros para que puedan hacerlo, pueden acercarse al municipio, como dije también.
0: Claro.
2: La idea es que ojalá San Vicente pueda tener varios recambios en esta pasada. Ya hemos tenido en las anteriores y podamos seguir avanzando. Es importante, hemos tenido una baja en los episodios críticos este año. Si bien es cierto, hemos tenido 16 alertas ambientales, no ha existido ninguna preemergencia, ninguna emergencia, y dentro de las 16 ya vamos en menos que el año pasado y que en el 2024. Por lo tanto...
0: Son harto porfiados los vecinos, hay que decirlo.
2: Hay que... Bueno, no todos, ya, sí, pero, no, siempre, pero sí. Siempre hay alguien. Es importante la denuncia, sí, lo dijimos en el momento, sí, de la fiscalización, sí. Ejemplar también la multa.
0: No, y es importante también que si van a usar leña, por último, usen leña seca.
2: También. Bueno, también recordarle, tío George, que esto es un paso importante porque el próximo año viene la restricción total acá en San Vicente de Tahuatahua. La zona urbana, sea enero o sea diciembre, no va a poder usar leña para calefacción, ¿ya? Sí. Por lo tanto, si bien es cierto, la rural sí lo va a poder hacer siempre y cuando no hayan episodios críticos.
0: Claro.
2: La zona urbana, cero calefacción a leña. Entonces... Debemos, esta política busca.
0: Aprovechen entonces de
2: esta
0: cambiar.
2: Política busca esto, exactamente, acercarnos y también nosotros no podemos mentir. Probablemente esta política del recambio de calefactores no es suficiente para satisfacer la necesidad de todos. Estamos buscando también alianzas público-privadas con empresas que van a evaluación ambiental, que ellos deben compensar emisiones, por ejemplo, una inmobiliaria que construye una villa.
0: Claro, claro.
2: Y los estamos invitando a que esa compensación de emisiones la hagan a través de calefactores. Entonces, la idea es que acá todos podamos unirnos y trabajar por mejorar la calidad del aire de nuestro Valle Central.
0: Muy bien, Seremi. La oportunidad ya está dada. Antes del 15 de septiembre tienen que estar ya postulando. Ya está en curso todo esto. Creo que una muy buena opción de que usted pase de su viejo calefactor a tener algo más, digamos, acorde a los tiempos y también al medio ambiente. Así es que a postular, si no alcanzaron a notar nada, nos llaman, nos preguntan y nosotros los vamos a canalizar para que ustedes tengan la posibilidad de poder postular y tener su nueva forma de calefaccionar.
2: Exactamente.
0: Seremi, muchas gracias por venir.
2: Gracias.
0: Siempre
2: a usted.
0: Nos trae buenas noticias, así que,
2: gracias a usted, tío York, bueno, por este espacio, esta tribuna de panelista que me siento acá en la radio como
0: no
2: en mi casa.
0: No le ha llegado el chequecito, ¿no? No,
2: no todavía.
0: Ah, no, porque no. Tiene que tener 5 años, papá, que le llegue el primer cheque.
2: Perfecto. Tengo que tener la confianza claro legítima.
0: Gracias, Seremi.
2: Gracias a usted, tío.
0: Don José Pablo Lago, Seremi del Medio Ambiente, estuvo con nosotros al ritmo de la mañana.
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1: 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Estamos de vuelta. Seguimos al ritmo de la mañana.

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0: conozco a Robert, nomás no conozco a Roberto Orellana.
1: No, a rato ni yo sé quién soy.
0: Ni yo mismo me reconozco.
1: Buenos días, señores.
0: Buenos días, Roberto.
2: Hasta luego.
1: Vaya, va a llegar luego él.
0: Sí, hasta luego.
1: Hasta luego, viene luego.
0: No, yo le dije que viniera bien protegido.
1: Por las lluvias, las gotitas que caían. Claro. Bien suaves las gotas hoy día,
0: sí. Sí.
1: El viento está más jodido.
0: Dicen que no va a haber mucho mucha cantidad de agua.
1: No.
0: Lluvia así como
1: claro,
0: la antigua.
1: De todas maneras, precavidos con el viento, que no se le dé vuelta nada.
3: Sí, eso es lo importante.
0: ¿Eh? Sí, yo el paraguas lo
3: que no haya mucha casa. Agua.
0: Sí. Oye, empezamos rápido hoy día porque llegó tempranito el Ceremi. Así es que no alcancé a ver ni el Santoral, ni ninguna de esas
1: Luis cosas. Rey dice el Santoral.
0: ¡Uy, mi rey!
3: ¡Saludos, Luisito Rey!
0: ¡Hola, Luisito Rey! Mi rey, ¿cómo está? Luis Rey. ¿Habrá alguien que se llama Luis Rey o Luis?
3: Debe haber alguien.
1: Luis de plano.
0: Luis,
3: es
0: ¿no
3: que
0: cierto?
3: Son santorales aparte. Pues.
0: El Luyo, Luyo.
1: Santorales muy católicos, digamos.
3: Sí.
0: Claro.
1: Sí, a todos los luchos.
0: A los, si Luis, a los Luis Rey.
3: Claro. ¿No hay un artista que es Luisito Rey?
0: El papá de Lucho Miguel. El papá de Luis Miguel. Sí. Luisito Rey. Que
3: viejo
0: después,
3: explotadores.
0: No, después cualquier drama después con el Luisito Rey, con el...
1: Eso ellos terminaron
0: con el Sol de México.
1: ¿No terminaron en paz ellos dos?
0: No, mala.
1: Y creo que el caballero partió de este mundo así en mala con...
0: Mala, sí, se fue... Sí, lo más dramático es lo de la mamá de Luis Miguel.
1: Ah, eso, todo...
0: Que nunca más se supo nada y todo el cuento.
1: Estaban los rumores de que estaba en Argentina, creo, ¿no?
0: Es que yo vi esa parte. Hubo un reportaje al respecto y en donde enfocaban a esta señora que tenía muchos rasgos. Luis Miguel tenía muchos rasgos de ella.
1: De ella.
0: Era muy parecida. Entonces, por eso estaba en situación de calle esa persona. Y asociaron inmediatamente los periodistas y todo.
1: ¿Qué ha detenido a Luis Miguel hoy por hoy? Si sea su papá no está, si sea su... Con todo el alcance, magnitudes que él tiene.
0: Yo creo que hay una negación.
1: Ah, ok.
0: Hay una negación a saber qué es lo que realmente ocurrió, qué es lo que realmente pasa. Porque de otra manera yo tengo la misma inquietud tuya. O sea, un gallo con tanto poder, con tantas lucas, ¿cómo no iba a poder?
1: Claro, antes la barrera, como le digo, era el papá.
0: Claro.
1: Pero él ya murió, no sé cuántos años, la verdad.
0: Bueno, historias de famosos. Así se van entretejiendo las historias de famosos.
3: Sí.
0: Bueno, los cumpleaños y cumpleaños hoy día, ya martes 25 de agosto, mire quién lo diría. ¿Cuántos quedan para el tiquitiquití?
3: Queda poquito.
1: Poquito, pero lo cierto es que en una semana más llegamos al primero de septiembre.
0: Al uno.
3: Al uno.
1: Exacto, 7 días.
0: Número uno.
3: ¿Al uno o primero?
0: Ya lo mismo. Lo que pasa es que hay alguna ciutiquería. Sería... Hay una ciutiquería por ahí.
3: ¿Ya?
0: Que quiere ir por ahí. No, se dice primero, se dice uno de. Y la verdad es que si tú...
1: No sé, de las dos
0: uno son los números cardinales y los ordinales. ¿Está ahí? Claro. Entonces, si tú dices primero, segundo, tercero, cuarto, quinto, sexto...
3: Estamos a cuarto de septiembre.
0: Claro, por eso que te digo, es por una forma de expresarse nomás, pero si así lo fuera, ambas estarían dentro de lo correcto. ¿Dónde está el problema? ¿Ya? Pues cuando tú dices, hoy es 1 de septiembre, y tú podrías decir, es el primero. Y septiembre no está mal, pues.
3: El primer septiembre.
0: Primer día de septiembre.
1: Primer día de septiembre.
0: Sí. Pero para eso falta todavía, así que no se preocupen. Estamos en el 25 día de agosto. El 25 de agosto.
3: Ya.
0: Lamentablemente...
3: Me equivoqué de cuña, tiré Roberto Orellana, debía haber puesto el tiro George. Espérenme. El tiro George.
0: Porque, es que estamos conversando.
1: Estamos todos.
0: Lo que pasa es que Roberto es el
4: al
0: dueño.
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3: Bueno, para eso tenemos cuña.
0: Sí, y yo tengo cuñado.
3: Oh. Cuñado.
0: ¿Qué le crees? Sí. Cuñado, cabro, cuñado. Oye, le decía yo que ha transcurrido, hasta el fin de semana, con lo que nos preocupa a todos, que es el agua. Y de verdad recién lo conversábamos, va a haber agüita, pero no va a ser tan intenso como fue en los días pasados, aunque en la madre alcanzaron a percibirlo. Por ahí tipo 4 de la mañana, que es cuando yo me levanto a hacer pipí.
1: No, yo ahora estaba, pero
0: en nada. No, yo hago pipí, es que yo soy viejito ya. Está lloviendo, la tiran con bar. Fuerte. Así que me levanté, pues, el baño, y de ahí ya pasé a buscar el paraguas y se lo pasé a Cornelio. Sí, pero Cornelio me dijo, déjalo adentro, si yo no ocupo paraguas, me dijo, sí, ¿para qué traes cuestiones?
3: Estaba al medio del patio el Cornelio.
0: Pero si, oye, si no está lloviendo, si se pone cuando, se pone, cuando está lloviendo, se pone así como quien dice, me voy a dar una ducha, güey.
1: ¿Le gusta el agua? ¿Le gusta la lluvia, Cornelio?
0: Yo cacho que sí, porque, así, porque... porfiado. Bueno, por algo está en mi casa, güey. De porfiado, porfiado y medio. 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
0: 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Oye, mira la ventana. ¡Viento!
3: ¡Mierda!
0: Dile a la lluvia.
1: ¡Mierda, la ventana! La cortina se mueve sola.
0: Se mueve la cortina.
3: Están pelando aquí.
1: ¿Será el locutor sin cabeza?
0: No, ese lo despedimos.
3: No, hace tiempo no viene.
0: No viene, sino a ese lo chanfleamos. Los datos de Roberto, como decía Roberto Orellana, da los datos y tenemos acá una primera convocatoria.
1: A ver, nos llega una nueva convocatoria solidaria, que es este Gran Bingo Solidario. Te invitamos a un Gran Bingo Solidario a beneficio de Martín Escanilla Zúñiga.
0: Sí.
1: Niño de 13 años que necesita operación de sus dos rodillas por enfermedad Genos-Valvo. Este bingo se va a realizar el sábado 5 de septiembre a las 2 de la tarde en la Escuela Carmen Gallegos de Roble, por supuesto acá en San Vicente de Tahuatahua.
0: Es bueno ser recinto para los bingos.
1: Sí, tendremos rica cocinería, completos, papas fritas, cake, torta, bebidas, entre otras cosas. Los imperdibles juegos a la carta con excelentes premios. Un cordero, taladro, limones, mire, premios a la
0: un
1: carta.
0: Un corderito.
1: Ahora,
0: mire.
1: Dentro de los premios del bingo, a ver, hacia el ojo algunos.
0: Ya.
1: Una cafetera,

0: un organizador de zapatos, ¿dónde? Una gift card para almuerzo, dos personas. ¿Ve? Par de botas mujer número 37, es que me voy saltando algunos porque son muchos. Sí, son 50 mil pesos en efectivo.
1: Ese me gustó.
0: Una batidora, a mí también. Un bombín multiuso, premio sorpresa. Par de zapatillas número 28, dice acá. Sí. Una olla arrocera eléctrica, un tarro de pintura látex.
1: ¿Cómo es un moyano multiuso?
2: No, pues.
0: Ya me perdí en qué parte. Un buzo, saludos, hombre, amiguito. XXL más vino. Ya, también me parece.
1: También.
0: Pero el buzo, ¿ah? No, sí, una gift card esmaltado semipermanente de uñas y muchos, pero muchos premios más. Este sábado, 5 de septiembre a las 2 de la tarde, en la Escuela Carmen Gallegos de Roble. Gran bingo, gran, a beneficio de Martín Escanilla Zúñiga, niño de 3 años que necesita una operación a sus rodillas.
2: Perfecto. Y a propósito de que estamos hablando de beneficio de bingo, ¿se acuerdan que...?
0: Perdón, perdón,
2: a
0: ver, ¿qué le pasó? Valor del cartón, Luquita.
2: Una Luca. A Luca y a Mil, ¿eh? A Luca y a Mil. Hablando de estas actividades solidarias que nosotros siempre hemos apoyado y seguiremos apoyando como radio, conversé con Paula Silva.
0: Paula Silva.
2: ¿Ya? Madre de Dieguito.
0: Dieguito Berrios. ¿Ya?
2: Y nos quisieron el camión solidario.
0: Sí, pues.
2: Le fue bien. Obviamente que falta muchísimo, pero cada cantidad que se va recibiendo, estamos hablando sobre 1.5 millones que se hizo en el camión solidario.
0: Claro, que seguían, el día domingo.
2: Seguían contando platita, todavía no han terminado de contar. ¿Ya? Así que, bien, pero vamos a estar atentos para seguir ayudando a Dieguito, son 60 millones.
0: 60 millones.
2: Entonces falta harto todavía, pero con la buena onda y el buen corazón de todos ustedes, claro que lo vamos a conseguir. Ah, así que conversé con Paula ayer, la mamá de Dieguito, y estaba contenta, cansadita, son extensas las jornadas, pero bien, vamos a seguir en todo el tema y vamos a seguir apoyando, por supuesto, como radio. Lo primero que le dije es que contara con nuestro apoyo hasta cuando más pudiéramos. Mira, yo abro mi cuaderno de apunte y encuentro Brasil. Este me habla, no, yo creo que lo voy a terminar haciendo.
1: Brasil.
2: Sí, mira, viaje a Brasil con turismo Enot.
0: ¿Ah? Turismo Enot.
2: Yo le digo que del 20 al 25 de octubre, o sea...
0: No, todavía no, que hemos cambiado la...
2: En dos meses.
0: Un par de meses.
2: Sí. 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
2: 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Sí. Oiga, yo ahí, en el Parque General San Martín, que yo ya conté la historia de que me hayan sacado cagando arriba el caballo de San Martín.
0: ¿Se le ocurrió hacerse el caballo?
2: Así soy yo.
0: ¿Quería matar?
2: Sí, sí, en todas partes. Y ahí en ese mismo parque está el zoológico de Mendoza. Y que la particularidad que tiene, bueno, ahora ya lo copiaron, pero en la fecha que yo fui...
1: Oye, se escapó un mono el zoológico, está arriba el caballo, dijeron los...
2: El mono se sube arriba al caballo. No,
1: Jorge el curioso.
2: La particularidad que tenía es que los animales andan sueltos.
0: Claro.
2: Sin las rejas. Ya me llamó mucho la atención en aquellos años, porque ahora ya acá se ha vuelto como normal también. Pero yo fui, le estoy hablando, a ver, la última que ves que fui fue en el 90. 1990.
0: Claro.
2: Ya. Anteriormente había ido en el año 1986. Entonces, en esos años, esos zoológicos no existían acá en Chile.
0: Ah, ya.
2: No, entonces yo estaba maravillado, estaba fascinado. Claro, pues veis pasar los animales por tu lado casi. Pues. Así que, bonito, ¿no? Mendoza en sí es una ciudad turística. Ya está todo hecho para el turismo.
1: Bonito.
2: Sí. Así que Turismo Norte le está dando la opción.
0: Es cierto que en Mendoza, es lo que me han dicho, ¿sí? yo no conozco, hay más chilenos que argentinos.
2: O sea, no más, pero hay muchos chilenos.
0: Fuerte presencia de chilenos.
2: Bueno, pero en todos los países limítrofes, pasa lo mismo.
0: Ah, ya.
2: Por ejemplo, para el norte, Arica con Perú, está Tacna.
0: Tacna.
2: Y también hay muchos chilenos, y acá en Arica hay muchos peruanos. Ya. En todas las ciudades limítrofes existe esa temática. Hay muchos chilenos que emigró en algún momento para Mendoza y hicieron su vida y todo su tema allá. Ya no alcancé a andar en el metro, sí, yo allá.
0: No, no anda. Pero llega metro a Mendoza que no tengo idea. No conozco.
1: No tiene metro, Custodio.
2: No, tiene un litro.
0: Un litro.
2: Sí, jaja. Yo me acuerdo, ¿sabes? Una picada que me llevó mi amigo el Coto. Hasta el día de hoy seguimos siendo amigos eternamente.
1: Alexi Coto.
2: Sí. Me llevó a las parrilladas de Arturito.
0: Las parrilladas de Arturito. Sí. ¿Qué tenían de bueno las parrilladas
2: todo
0: de Arturito? ¿Existirán todavía las parrilladas de Arturito?
2: Esa es la duda que tengo. No le he preguntado al Coto, ¿sí?
0: Voy a investigar.
2: Parrilladas donde Arturo o Arturo.
0: ¿Arturo o Arturito?
2: Sí. No, nosotros le decíamos Arturito. Pero,
0: ah, parrilladas donde Arturo.
2: Sí. Y, no, extraordinario. Ahí desde que entré hasta que salí, ombligo parado. Económicas, eran en ese tiempo, no sé, ahora me dicen que con todo esto del cambio del dólar y todo ese tema, Argentina estaba no muy conveniente para los chilenos, pero eso, ¿y ese quién se metió ahí?
0: El señor Lápiz, pero con...
1: Señor no, pues, Arturito.
0: Ah, yo pensé que era el señor Lápiz con ayahuasca, no sé.
2: Oye, a propósito, ayer estuvimos hablando en la mañana, Robert, ¿te acordás de farmear? El aura.
0: Esa misma cuestión.
2: Ya.
0: Farmear
2: salió
0: aura.
2: Un alcalde.
1: Ah, no me digas.
2: De Granero, creo que era, o exalcalde.
0: Exalcalde Granero.
2: Exalcalde.
0: No, no, no sé
2: el nombre. Oye, pero le pusieron de todo ahí. Pobre caballero, ¿para qué hace, güey?
1: Se puso a hacer él.
0: Se puso
2: el aura.
0: O a lo mejor dejémoselo a la cabrería joven, mejor que ellos.
2: Les pero es que, ¿queréis que te diga una cosa?
0: No, pero entonces,
2: era patético.
0: Ya.
2: O sea, si el caballero quiso hacerse propaganda con eso, lo taparon los granerinos.
1: No vamos a decir de qué
2: lo taparon.
0: Es que depende, si tienes el carisma y te sale natural, hazlo.
2: No,
0: pero
2: claro,
0: si lo vayas a hacer forzado
2: por lucirte. Es que fue patético.
1: Si por ejemplo, se imagina a Don Gillo haciendo aura.
2: Pero Don Gillo hace aura casi todos los días. Pues. Mira esto cuando se tiran los sándwiches para la empanada.
1: Aura la puerta, dijo.
2: Pero es que Don Gillo es joven, pues.
1: ¿A dónde, joven?
2: Joven, pues, weón. Puta, yo quisiera volver
1: pucha,
2: a tener
1: pucha.
2: Los treinta y tantos que tiene.
0: Es poco mayor que yo, nomás, el alcalde, ¿no?
2: Sí, pues tiene 39.
1: Tiene 9.
2: No, si tiene 39. Oye, pero 39 años, joven.
1: Está bien, sí.
0: No,
1: sí, es joven, muchacho. Mayor que yo sea.
2: Imagínate, yo a los 39 años andaba saltando los techos, weón.
0: No, me.
1: Sí, pues.
2: Arrancando de todo lo que
0: yo. Claro.
2: Ya. Pero no, bien. Y bueno, como te digo, este caballero hizo eso, pero lo encontré patético. O sea, tú dijiste lo correcto recién.
0: Ya. No sé qué dije.
2: Dejémoslo a las nuevas generaciones.
0: Ah, claro.
2: A los cabros. Ya, si quieren hacer su cosa, háganla ya, sí, está bien. A ellos se lo podemos permitir todo.
0: No sé ¿ya? si todo, pero...
2: No, pero todo ese tipo de cosas.
0: Pero es divertido, al menos.
2: Los Terians, que también duró menos que una parrilla para 15.
0: Es que los Terians ya me parece otra cosa.
2: Pero no, por lo demás era...
0: Esto es un juego, por último, sí. Por último demostrar destreza, pero si no tienes el carisma, si no te sale claro. con gracia directamente, no
1: es
0: lo hagas.
1: Que, pues, es como que yo me pusiera a hacer la cuestión. Es como que no, yo no me sale.
2: O las cuestiones así dentro de... Es que es lo mismo que yo, por ejemplo, he ido a fiestas.
1: No queremos donde, saber qué tipo de...
2: En donde el cumpleaños...
0: Ayer en la tarde hablé de una fiesta rara.
2: En donde es el cumpleaños, por ejemplo, de un lolo, de ¿ya? 15, 16.
1: Ya.
2: Y les da de repente por salir a bailar a los tíos y a los papás y se ponen a hacer pasos de los 80, de los 90 y todos los cabros...
1: O empiezan a aplaudir, no, bailando.
2: Todos los cabros y los quedan mirándose. Diciendo, ¿qué, weá?
1: Pero es que los cabros no bailan, ¿sabes? Ahora. Pues,
2: y resulta que empiezan todos después allá así como para que el tío les pase unas 10 lucas después. Vean, termina el tío y el tío sale contento. Mira, hasta mis cabros y los cabros empiezan entre ellos. Sí, lo que pasa es que mi tío es pintamono, pero no importa. Nosotros lo queremos igual.
0: Buena onda.
2: Nosotros lo queremos igual. Sí, pues no. Todo tiene que ser en su tiempo, en su momento.
1: Por ejemplo, tío John se pone ahí.
2: Ah, yo no, pues yo me cargo ahí. Yo me tiro con mis chicas de humo. Ah, no, yo pensé que era la chica de humo.
1: Bueno,
2: Sí.
1: Se segmentó al tiro con...
2: Pero sí que yo tengo que decirlo. Oye, mira, la chica de humo cuando recién salió...
1: era buena.
2: Se bailaba, oye, en las discotecas de la época, lo ponían...
0: Ah, la de Manuel.
2: Sí, pero va a buscarla. Sí. Y es que empezaba casi igual.
0: Y chica de humo, yo dije, ¿quién está hablando ya?
2: De otra chica, es que no, esa fumaba.
0: Dije, ¿quién está hablando?
2: Oye, y no, pues yo no le ponía bueno, y pegaba las bailadas, y todo, y así ahí. Los pasitos, ochenteros, noventeros.
0: ¿Las chicas de humo de ochentero o noventera?
2: Ochentera.
0: Yo la asociaba más a los 90.
2: No, ochentera, porque la chica de humo... Fue por el año 86, 1986, 87, por ahí.
1: Es que es un tema atemporal, digamos.
2: O sea, ahora.
1: El día de hoy
2: claro.
0: Como del 90 y algo.
2: Es como cuando tú vas a la discoteca de repente y están todos los cabros y aparecen los temas de Luis Miguel, pues no culpes a la noche. Y los bailan igual todos. Pues. Mira, no sé. este era el chica de humo. Mira.
1: La chica de humo.
2: ¿Cachai? Y lo bailaban, pues, ¿eh? De ahí, no, y las chiquillas salían y se ponían así.
1: Y se creían la chica de humo.
2: Suelto,
1: ahí,
2: claro, y se la... el pelo, sí. Y le pegaban la fumada.
1: Claro, que en ese tiempo se podía fumar.
2: Y yo como no fumaba, quedaba tosiendo. Que está ahí, tira el humo para los lados, pues, mierda.
1: En ese tiempo se podía fumar en las discos.
2: En ese tiempo era horrible.
1: Pasaba de todo.
2: Era horrible. No, era horrible.
1: Sí.
0: La pasaba cantidad. De todo.
2: Yo creo de las cosas que yo rescato de la modernidad es de cuando se instauró la ley esta,
0: la separación.
2: La separación de ambientes, de no fumar en lugares públicos. Oye, para mí era horroroso ir a una discoteca o a un restaurante y se ponían a fumar todo.
1: Sí. Tú vas a los pubs ahora, hay más gente afuera que adentro.
2: Que cagándose el frío. Sí, en el invierno yo los veía y decía, por Dios, lo que hace el vicio. Habían 40 personas en el pub, 35 ¿ya? estaban afuera.
1: ¿Te acordás?
2: Y salían a fumar, pues. Entonces, bueno. Pero por lo menos se consiguió eso. Que los que no fumamos ni hemos fumado.
0: Tengan su espacio.
2: No tengamos que soportar el humo de los demás, por Roberto. ¿Tú fumas?
0: No, nunca he fumado.
2: Nunca he fumado, ¿ves? Entonces, ¿para ti es agradable estar ahí cuando están varios fumando?
0: Depende, a veces lo tolero, a veces no.
2: Sí.
0: Pero no, nunca he fumado.
2: Claro, no, pero por eso te digo, de las cosas buenas de que se han ido consiguiendo. En los últimos tiempos,
0: o sea,
2: ese tipo de cosas.
0: Una vez lo probé, mono, dos, y dije, no, toma. A la persona que me
2: lo ¡Oma!
0: Dijo. ¡Oma! ¡Oma, era cigarro!
1: Dale, ¡ah, ya, menos mal!
2: ¡Oma!
0: No, le dije, toma. No, la poca costumbre, no, y no me llama la atención tampoco.
2: Ya, ¿para qué le voy a preguntar por el copete?
0: ¿Cómo?
2: No. ¡Pasa!
0: No, pero hay copete y copete, ¿qué tomo?
2: A ver, ¿quién es lo que no toma?
0: Por ejemplo, lo que nunca ha tomado es tequila y no lo tomaría nunca. Pues ya, el olor me patea.
1: Me tomo este y nos vamos, dijo.
2: Para el año nuevo.
0: Ah, pero piscola, porque la
2: tercera
0: piscola...
2: Tercera botella y no hallamos cómo echarlo aquí en el estudio.
1: No, no diga
0: es distinto, porque la piscola la domino y la conozco.
2: Ah, sí, también. El dominador de piscola.
0: Pero, por ejemplo, si me pasan un ron o si me pasan un tequila...
2: Ah, no.
0: No, saben de mí en 5 días.
2: Ahora no me pregunten a mí qué tomo.
1: Ya. Ya no, ya, pues.
2: Ya,
1: no.
2: No, sí.
1: Pura agüita nomás con limón.
2: Yo ahora estoy tomando agüita con limón.
0: En su momento.
1: Oiga, pero el sábado se puso su pencazo.
2: Vinito, vinito.
1: Bueno,
2: vinito. Vinito, sí, no, vinito, que había vinito bueno. Ah, le iba a contar, pues, y ese día comí cordero.
0: Ah, sí, porque el cordero.
2: Corderito rico, está, lo habían puesto tempranito. Así que estaba rico. Comí cordero. Que he picado la guía, ¿sabes qué? Vamos a hacer un corderito, Daniel. Cordero. ¿Te acuerdas que yo les dije que le iba a hacer un asado entrando ya a la primavera?
0: Sí.
2: Les voy a... Con un cordero me voy a rajar.
0: Con un cordero.
2: ¿Bien? Sí. Y lo voy a pedir a mi gran amigo...
1: Con un ciervo.
2: A mi... Me cuelgan de la bola.
1: Acabo con él.
2: Oye, mi... Daniel, por favor. No, le voy a pedir a mi gran y querido amigo, que siempre que nos encontramos, nos abrazamos, nos damos la mano, todo,
1: todo. Se canta en el himno nacional.
2: Mi amigo Choquero. De allá de mi
0: Usted siempre ha dicho que hace bien los...
2: Pero que Choquero se peina con los corderitos. Así que a él le voy a pedir que tenga la amabilidad de venir a prepararme ese corderito. El corderito. Para invitar a unos auditores también. Vamos a hacer como lo hicimos para cuando Chile salió campeón de la Copa América, ¿te acordáis? Sí. Con el ex concejal y amigo de la radio, don
1: ¿Y por
2: Agustín,
1: qué no solo mejor?
2: Don Agustín Cornejo.
1: Invitar gente.
2: No. Don Agustín Cornejo, compadre. Empezamos primero con 30, ¿te acordáis?
1: Sí, pues.
2: Dijo, si Chile sale campeón, en la premia, hacemos un asado para 30 personas. A medida que pasábamos a la otra etapa, decía, para 50 personas. Pues yo creo que él tenía la íntima cuestión que Chile no iba a salir.
0: No iba a salir.
1: Y quedó...
2: Espérate, pues. Y de repente dice el último, ¡ya! La final, po. Ahora sí, Chile gana, aseguro, 70 personas.
1: Toma.
2: Chile salió campeón.
0: ¿Cuántas llegaron?
2: 120 personas. Llegaron allá. Tenía
1: guay. ¿Se acuerdan?
2: Pero, oye, sobró comida. Se tiró ahí el salto, me acuerdo, el concejal, ex concejal Agustín Cornejo, llevó de todo, carne, pero por montones. Más encima tuvimos la colaboración de dos grandes amigos también, el Sandro García, con la Rosita, su hermana. Rosita. Prepararon las mesas, trajeron
1: las parrillas.
2: Las tipo para mantener las parrillas. Teníamos adentro, no, si estaba la locura.
1: Bueno,
2: locura.
1: ¿Y el karaoke?
0: Eso fue
2: el karaoke, el chelo. La Celsita se cansó de bailar con el chelo. El otro día me encontré con la Sori. Está delicadita de salud, pero está bien.
0: Un abrazo, Celsita.
2: Sí.
1: ¿Ya? La queremos.
2: Sí, ella sabe, siempre leía los saludos de nosotros. ¿Ya? Pero yo, por ejemplo, te digo, las Celsitas se las bailo todas, po. ¿Ya? Ni hablar de la Rosita, de la Miguel Bustamante, que también hizo sus pasos prohibidos.
1: Oh.
2: Nos faltó la Martita, ¿sabes? Nos fue la Martita. Le mando un besito a la Martita, siempre nos está escuchando, ¿ah? ¿Eh? Y el Chalo también fue, pues, Chalito.
1: También,
2: pues. Chalito, sí, pues, sí, lo está andando ya. ¿Para qué vamos a decir que comió? Ya, pero no importa, pero Chalito, le mandamos saludos también. No, estuvo muy buena esa, Roberto. ¿Tú te enteraste de esa actividad o no?
0: No, yo me enteré acá.
2: Ya,
0: no. Cuando llegué a la radio.
2: Fue buena.
0: No, en ese momento no me enteré.
2: Le mando un saludo a don Miguel Palma también, propietario del Club de Campo Lencina. Que nos dio todas las facilidades para utilizar las dependencias de ahí, pero fue maravilloso.
0: Ya, no.
2: Vamos a hacer otra cosita acá nosotros, ¿no? Vamos a hacer una así de las cototas esas que nos gusta hacer a nosotros. Buena hora para ir a escuchar música.
0: Música.
2: 10 de la mañana con 46 minutos.
0: Y seguimos al ritmo de la mañana.
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0: 10 de la mañana con 51 minutos, o si lo prefiere, 9 minutos para las 11, al ritmo de la mañana, en este 25 de agosto de 2026.
1: Oiga, sí.
0: Tenemos invitados ya en
1: estudio, un ritmo frenético de este día martes, porque empezamos con un Seremi y ahora seguimos con un diputado. Si seguimos así, vamos a llegar al presidente.
0: Tal vez, uno nunca sabe.
1: ¿Cómo está? Bienvenido a nuestro estudio, al diputado don Félix Bugueño. ¿Ya?
2: No se equivocaron, estaba nervioso.
1: No, pero por favor, ¿cómo no íbamos? No, si nosotros estamos claritos.
0: Pues, Félix. No descartarle entre tantos nombres.
1: No, y además que siempre es bueno ir conversando con distintas miradas. Ayer estuvimos con la diputada Cucumí por la tarde, vía telefónica. Hoy día conversamos con usted y así vamos a ir. Porque la gente necesita tener todas las miradas, todas las opiniones. Fuera de micrófono, recién nos comentaba usted, diputado, que está en varios proyectos,
2: Mire la cámara,
1: No, si está bien, hay que mirar la cámara, sí. Bueno, estamos saliendo a través del streaming y las redes sociales, ¿ah?
0: Se lo voy a compartir mientras.
1: Diputado,
2: bienvenido. Bueno, primero agradecer a Jorge Arregada, agradecer y compañía.
1: Roberto
2: Jorge, a través de la 98.7 Radio Ritmo, poder... comunicarle a la gente qué está haciendo el diputado Félix Bugueño, no solamente en lo territorial, sino que también en lo legislativo. Me encanta tu estudio, me encanta además que se puede no solamente entregar música, sana entretención, sino que también informar.
1: Nuestra tónica es la información, y por eso yo recién le decía, para nosotros es importante poder comunicarle a nuestros auditores lo que está haciendo en el Parlamento un diputado que es representativo de todo nuestro distrito. Y lo voy a decir, ¿a lo dije y qué?
2: Ya lo dije.
1: El único que quedó de la camada anterior, por decirlo así.
2: Es la verdad.
1: Ya, y bueno, eso también es un logro porque habla de trabajo territorial, reconocimiento de la gente, eso no es menor, pues, diputado.
2: Sí, siempre los parlamentarios hablan de otros parlamentarios, yo creo que uno tiene que hablar de

0: Parlamentario, distintas iniciativas, distintas mociones, proyectos, en mi segundo periodo, lo acaba de decir la camada, sí. Más que un sobreviviente, yo creo que es el cariño de la gente, y eso lo agradezco mucho.
1: Reconocimiento.
0: Sí, el cariño de la gente, y hay que seguir trabajando harto, arduamente. Fíjate que en ese sentido hay que presentar proyectos que tengan impacto social, pero proyectos que les sirvan a la gente.
1: Exacto. Ya,
0: yo no quiero nombrar otros proyectos porque...
1: No, está
0: pero,
1: bien, sí,
0: pero hay, entiende, a nivel nacional proyectos que a lo mejor para algunos no tienen sentido, para otros sí. Yo he presentado proyectos de ley que tienen mucha importancia, y en eso tiene que ver el cáncer de tiroides.
1: Sí.
0: Yo me siento bien ansioso, debo decirlo a través de Radio Ritmo, porque este proyecto pasó por Comisión de Salud, donde teníamos puros expertos médicos, diputados médicos, donde ya pasó esa comisión, pero además teníamos el experto nacional de este gobierno en el programa de cáncer, ya, donde nos dijo que también estaba dentro del programa del presidente,
1: sí,
0: el cómo trabajar en términos de prevención, de visibilizar el cáncer de tiroides, específicamente en su gran mayoría mujeres en porcentaje, pero la comisión lo aprobó, y eso significa que este proyecto de ley pasa a la discusión a la sala de la Cámara de Diputados. Sería mi segundo proyecto de ley que yo espero sacar. El primero es la distrofia muscular de Duchenne, que ya es ley de la República,
1: claro,
0: donde también soy autor. Y en este proyecto, el cáncer de la tiroides, que tiene que ver con la prevención, pasa a la sala a la discusión. Presentamos indicaciones, pero lo importante es que sea ley de la República.
2: Sí, diputado, quería consultarle qué lo impulsó a formular este proyecto sobre el cáncer de tiroides. ¿Alguna reunión con alguna agrupación?
0: Así es.
2: ¿Conversación en el distrito, por favor?
0: Todos los proyectos nacen de lo cotidiano, nacen de la conversación. Y en este sentido, muchas personas que tienen este tipo de cáncer, que fíjate que no es quizás tan agresivo,
1: sí,
0: o no tenemos tanto porcentaje en la región de este cáncer, pero tenemos que disminuirlo igual, tenemos, sí, que bajar,
2: de todas maneras,
0: bajar, digamos, la tasa de las personas con esto. ¿Y cómo lo hacemos? Con prevención. ¿Cómo lo hacemos? En los centros de salud, haciéndose los exámenes preventivos. Y a la par, ese ya está casi listo, casi en la sala de la Cámara de Diputados y Diputados. Pero a la par, otro proyecto que tiene que ver, tenemos harto de cáncer, pero quiero nombrar estos dos que para mí son importantes, la prevención del cáncer a la próstata. Obviamente en varones.
1: Ese sí que es un
0: tenemos
1: tema.
0: Jorge, tenemos el mayor porcentaje de cáncer en la próstata de la región de O'Higgins.
1: Por eso le decía,
0: en mortalidad.
1: Sí que es un tema acá.
2: Pero el porcentaje a nivel nacional está acá en O'Higgins el mayor.
0: Tenemos mayoría en O'Higgins, wow. Y fíjate que además, no queremos más muerte, no queremos gente con que muera por cáncer a la próstata, porque no te haces el examen. Y el examen, lo que indica este proyecto de ley, que es bastante simple en su contenido, lo que indica que sea sin receta médica, sin orden médica, o sea, que te hagas el examen a través de un antígeno,
1: sí,
0: de la sangre, que te indica si tienes cáncer y tienes que prevenir para hacerte tratamiento y evitar muertes.
1: ¿Eso dónde lo puedes solicitar, diputado?
0: Porque
1: sin receta ni nada puede ir a cualquier servicio.
0: Es que este es el proyecto, así como la mamografía,
1: ¿sí?,
0: te la haces sin receta, en,
1: correcto,
0: este caso el género femenino, y ahí también tienen mamógrafos, tienen camiones,
1: sí,
0: esta plaza ciudadana, los municipios en convenio, bueno,
1: sí,
0: tú lo haces sin orden médica. ¿Por qué? Porque eso pierdes primero, digamos, el miedo a hacerte el examen,
1: yeah,
0: el miedo de ir a un médico, porque a la antigua te acuerdas que no,
1: sí,
0: que te tiene que hacer un a través del recto,
2: claro,
1: sí,
0: pero se puede hacer, y es el miedo de los varones, el miedo, la vergüenza, la lata. Tenemos,
1: sí,
0: que romper, digamos, ese paradigma, romper ese esquema, que se hagan el examen con el antígeno, que es rápido, no es doloroso, es seguro, y además si es sin orden médica, que eso es lo que estamos buscando, es un proyecto simple, te da la facilidad de hacerte lo más rápido.
1: Más accesible.
0: Sí. Qué buena palabra, está
1: buscando
0: sinónimo.
1: Accesible. Pero
0: trabajo en la Ritmo.
1: Accesible, sí. Trabajo en la Ritmo,
0: sí,
1: yo por eso.
0: Eso, Ritmo FM, sí.
1: Oiga, diputado, buen punto, y sabe por qué yo le puntualicé, le dije, este es un gran tema cuando usted habló de...
0: Hay que perder cáncer, la vergüenza a tu examen.
1: Cuando usted habló del cáncer a la próstata, es un gran tema porque yo sabía de los niveles altísimos que habían,
0: ¿sí?,
1: no, y de muerte, ¿ah?
0: Muerte.
1: Que es lo más terrible, muerte por cáncer a la próstata, y es única y exclusivamente lo que también puntualizaba el diputado, por el temor de ir a hacerse ese examen,
0: exacto,
1: la vergüenza y todas esas cosas por parte, fíjate, de los varones.
0: En la región de O'Higgins, en porcentaje de cáncer en O'Higgins,
1: sí,
0: a nivel nacional son distintos los porcentajes,
1: claro que
0: ya
1: sí,
0: para que,
1: claro,
0: no se vaya a malentender.
1: Claro, exacto. Bueno, ahí, recién al inicio de la conversación usted lo dijo, hemos ido trabajando con el equipo parlamentario en los temas que tienen un fuerte impacto en la comunidad, en la opinión,
0: sí,
1: pública. qué mejor que todos estos temas de salud que son

0: El gran tema, usted supiera la cantidad de que nos llegan aquí para solicitar bingo porque tienen que hacer una operación, un tratamiento de cáncer, todo relacionado con el cáncer. Entonces, claro que sí, hay que echarle el guante ahí, hay que meterle la manito para ver de qué forma el Estado, ¿no es cierto?, se va haciendo parte de muchas de estas cosas y así la gente también tiene la posibilidad de llegar a la prevención. Que es lo primero.
1: Sí, es que lo primero la detección temprana. Fíjate que a lo mejor ya en otro programa, porque voy a seguir viniendo a la red, ¿no?
0: Sí, no se preocupe.
1: Voy bien,
0: no.
1: Sí, en la 98.7.
0: Le vamos a guardar la silla esa sí. Y ahí le vamos a poner
1: pero,
0: el nombre.
1: Pero después vamos a hablar de la escoliosis, que si bien es un proyecto que viene del año, del periodo anterior,
0: ¿ya?
1: También la prevención temprana de la escoliosis. Fíjate que a grandes rasgos, cuando trabajamos con Escoliosis Chile. Trabajamos con traumatólogos de la Católica, de la Chile, que fueron a exponer a comisión, con Macarena Argaluza también, que es, quien va liderando, estas agrupaciones de escoliosis, y la detección temprana, que significa que detectar, no sé, a los 10, 11 años, incluso a los 5 años, porque los exámenes que te hacen a través de los colegios, ya este test de Adam, no sé si lo ubicas, que te revisan la columna, te agachas y te revisan la... Como que estuviéramos en la tele. Te agachas y te revisan la columna los kinesiólogos y te hacen este test y ven si la columna tiene curvatura. Si se puede detectar más temprano, puedes tener un corsés.
0: Hay una serie de medidas correctivas.
1: Menos invasivo, no son como lo antiguo, que con unos fierros o un palo de escoba.
0: No.
2: Sí, antiguo, me tocó ver eso.
1: Antiguo.
0: Sí, ahora son muy como chalecos.
1: Parecen chaleco antibalas, son chiquititos, pero una operación, de acuerdo a lo que nos decía lo experto, una operación te puede costar 40 millones.
0: Tenemos el caso de Dieguito.
1: Una operación, por eso, y te operan después de los 25 años, entonces, porque hay mucho riesgo, es doloroso, el tema de la rehabilitación, o sea, es muy largo.
0: Es un proceso lento y caro.
1: Pero fíjate que con 3 años de corsés puedes lograr enderezar la columna vertebral, la curvatura de la columna vertebral, que son las escoliosis en el fondo, pero para eso también la detección temprana. Y la detección temprana te ayuda a corregir. No en todo su grado, pero te ayuda bastante.
0: ¿Y en qué etapa está eso, diputado?
1: Este proyecto ya también pasó por Comisión de Salud.
0: ¿Ya?
1: También ahí fueron a exponer Escoliosis Chile. ¿Sí? Ahí hemos tenido...
0: ¿Ahora entra a discusión?
1: Alta defensa, entra a discusión. Entonces, ¿ya? Son proyectos que realmente le van a servir a la gente, totalmente. En este caso, a los niños y niñas. Ellos primero.
0: Le hago un paréntesis.
1: Sí, por favor.
0: La semana pasada recién, nosotros a propósito le decíamos que estamos en campaña, ayudando siempre en la difusión. Tenemos un pequeño acá de 7 años. Dieguito, que ya todos lo conocemos, se hizo un camión solidario porque él precisamente se tiene que operar y la operación son 60 millones de pesos. ¿Sí?
1: Mira,
0: 60
1: esto,
0: millones de pesos.
1: Esto que nace en esta conversación para nuestros auditores de la Radio Ritmo, lo que me dicen ustedes, Roberto y Jorge, lo he recibido en distintas partes, que la gente tiene que hacer muchas actividades, pero esto es lo que este proyecto que es tan importante de escoliosis, de detectar temprano, ya fíjate que hay niños que se hacen el test en octavo, primero, y los resultados te llegan al año, porque esto es a través de un programa de educación, a través de la, si me equivoco, de la JUNAEB, te llega un programa que te revisan, te llevan a un kinesiólogo, te revisa, pero para que un traumatólogo te haga un seguimiento y te diga, mira, tienes que usar este tipo de corsé, la vuelta es muy larga. Y nosotros queremos hacerlo lo más temprano. Hay niños que tienen escoliosis a los 4 años. O sea, la detección temprana puede cambiar vidas, puede evitar operaciones con el corsé adecuado. Y lo que estamos buscando, que no exista distinción de clase social.
0: Exacto.
1: Al contrario, más facilidades a la gente con menos recursos.
0: Me parece muy bien. Roberto,
2: sí, hay otros proyectos de ley, porque mire, hablábamos un poco al principio de esto, que usted ha continuado en el Congreso, su segundo periodo, tengo entendido.
1: Segundo periodo.
2: ¿Siempre es intenso el Congreso? ¿Estos días, la semana pasada, estuvo más intensa porque hubo más... Bueno, siempre los medios siempre están pendientes, pero hubo algunos proyectos de ley que estuvieron bien...
1: Vamos, al grano.
2: Bien álgido.
0: Tiro.
1: Al tiro, sí. Sí, mire, el proyecto de ley bien álgido tiene que ver con las carreras de galgos.
2: Claro.
1: Ya eran dos iniciativas, dos mociones, pero puntualmente es la prohibición de las carreras de galgos. Yo voté a favor ya entiendo también la postura de quienes están en esta práctica, en esta entretención o deporte, como quieran llamarlo, ya. Pero por otra parte hemos tenido muchos casos y hemos tenido muchas reuniones con agrupaciones de animalistas y era un poco de quizás de justicia con el maltrato. Yo voté a favor, también hay que tomar postura y ser claro, voté a favor de que se terminen las carreras. Por las razones que hemos expuesto y todos sabemos, pero además yo quiero explicar que son tres cosas que se cruzaron en esta semana. Tiene que ver con las carreras de perros galgos, en la cual voté a favor de que se terminen las carreras, ya por todos los perritos que han sido castigados y todos que son amantes de los animales. Las prácticas seguramente van a seguir igual.
0: Ese es mi temor.
1: Seguramente van a seguir igual, pero también hay multas, y eso ya se han explicado muchas veces. Pero quiero además decir que yo soy autor de un proyecto de ley que se llama Crueldad Animal Agravada. Las carreras galgo una cosa, además soy autor del proyecto de ley Crueldad Animal Agravada, que nace de Marchihue, que nace cuando han colgado a perritos.
2: Sí, es un caso de
1: horrible. Distinta raza. Sí. Puede ser un gato, puede ser un chanchito, puede ser un vacuno, un caballo. Sí. Quien torture, mutile, ahorque o haga daño grave a un animal de cualquier especie, sí. Lo que pide el proyecto de ley, el espíritu del proyecto, sí. Es que tenga multa de 50 hasta 100 UTM, cuando no entra el sentido común, entra el bolsillo, pero además penas de 3 a 5 años. Yo soy autor de ese proyecto, donde lo han firmado, digamos, varios diputados, así como Maricela Santibáñez, que son más del mundo animalista.
0: Cuénteme con mi voto también.
1: Sí, porque no, pero Jorge, sí. No podemos permitir hacer tú ahorcar un gato o le cortáis la cabeza, ¿no?
0: No, por eso.
1: O sea, multas agravadas, esto no. Es crueldad animal. Y yo, como diputado, como Félix Bugueño, soy autor de ese proyecto. Mira. Y lo tercero es el proyecto de ley que tiene que ver con perros asilvestrados. Tiene ese nombre porque no es que se autorice a cazar a todos los perritos de la calle, sí. No. Perro silvestrado tiene que ver exclusivamente con animales en sectores rurales, donde los ganaderos, los crianceros, de hecho me estaban pidiendo reunión por lobby, y se las voy a dar porque tenemos que escuchar a todos,
0: sí.
1: Se ha discutido también, yo estoy en la Comisión de Agricultura, y ese proyecto aprobé que se pueda discutir, que se pueda, digamos, debatir,
0: sí. Pero
1: mi indicación, que el proyecto sea sin matanza de perros. Totalmente. Sacar incluso esa palabra. O sea, se tendrán que capturar, esterilizar, devolver, se tendrá que poner rejas en los predios donde entran los perritos asilvestrados,
0: sí. Pero
1: se transforman en asilvestrados porque la gente los vota, sí. Y con hambre, la gente los vota y lamentablemente con hambre atacan a la oveja, al ganado, etcétera.
0: Siempre conversamos acá
1: que ver las dos partes.
0: Detrás de cada animal callejero asilvestrado, como dice usted, hay un amo irresponsable que en algún momento claro. Lo votó, lo dejó ahí y el instinto de supervivencia es comer.
1: Félix Bugueño está en contra de la caza de perros asilvestrados y de todo tipo de especies. Tenemos que buscar otra fórmula, pero el debate es en la primera parte de la Comisión de Agricultura, donde somos 12 y en total somos 155 parlamentarios. La vuelta es larga. Pasa a comisión, de la comisión a la sala de la Cámara, la sala claro. Vuelve a comisión, de ahí al Senado, devuelve a la Cámara, para que sea ley, es larga. Y ahí mi indicación, junto a otros parlamentarios, ya es que no a la caza de perros, lamentablemente llamado asilvestrado.
0: Voy a retroceder un poquito.
1: Sí,
0: yo he escuchado durante todos estos días el tema esto de la carrera de perros galgo y todo
1: así
0: eso.
1: Es.
0: Me parece, todo lo que sea en beneficio del cuidado de los animales, yo siempre voy a estar de acuerdo, ¿no? Pero me asalta el temor de que producto de la prohibición comiencen todas estas carreras, ilegales, clandestinas y que sea peor el remedio que la enfermedad.
1: Sí, pero fíjate que uh-huh. Yo puedo contestar con los mismos ejemplos.
0: Sí.
1: Ahí los municipios, inspección municipal, carabineros, a quienes correspondan, cuando ya sea ley, porque acuérdate que esto
0: sí. Esto
1: pasó después de todo, de los 80 uh-huh. Votos que hubieron a favor, las 7 abstenciones, los 40 en contra que hubieron en esa indicación.
0: Sí.
1: Pasa a la Comisión de Medio Ambiente.
0: Claro.
1: O sea, esto continúa. Este fue una etapa.
0: Esa es una primera parte.
1: Fue una etapa.
0: Que era la más importante.
1: ¿Y qué pasa con el Senado? O sea, ¿qué
0: sí. Postura
1: van a tener los senadores?
0: Sí.
1: O sea, yo cumplí mi rol de... si soy autor de un proyecto de ley.
0: Sí.
1: Entonces me decían, no, pero es que es inconsecuente. No, es que todo sí. Tiene una lógica.
0: Sí.
1: El titular es una cosa y te funan. Te dicen, no, usted...
0: Sí.
1: pero la realidad es otra. Entonces, hay que hacer seguimiento cómo funcionan los proyectos.
0: Tal vez no sé, estoy
1: pero con las carreras clandestinas hay que estar ojo atento.
0: Es que eso, por eso le digo, el tema...
1: ¿le corresponde a quién?
0: Es que lo que me preocupa, y voy a ser bien directo, y usted sabe, ya me conoce.
1: Directo.
0: Me preocupa que esto quede en manos de la fiscalización, municipios, que ya están hasta aquí con fiscalización, que la gente reclama que no fiscalizan esto.
2: Pasa o que se hagan vistas gordas
0: también. Las carreras clandestinas, claro, de los vehículos y todo ese cuento. Entonces yo digo, una vez que se prohíba todo esto por ley, van a empezar las clandestinas en los lugares. ¿Tendrá la capacidad un municipio o la policía misma de poder controlar, fiscalizar?
1: Es que todo lo que va a pasar ahí, ¿sí?, es que la gente que se siente afectado va a denunciar.
0: Sí, sí.
1: Y ahí va a llegar Carabineros. Pero tener alguien así de punto fijo vigilando va a ser difícil.
0: Claro.
1: Siempre van a haber denuncias y Carabineros
0: se va a tener que hacer,
1: entonces, va a ir al lugar.
0: Exacto, va a que debe haber una campañita por ahí.
1: Sí, pero
0: en radios. Una campañita en radios, ojalá.
1: Quienes quieren a los animalitos,
0: sí.
1: Claro, también ahí tiene que ver un tema de sentido, de cuidado, de amor, varias cosas que significan.
0: Oiga, diputado,
1: la protección.
0: Es una curiosidad mía, sí. Pero ¿de dónde nace todo esto, esta iniciativa? Porque yo lo veo bien entusiasmado con el tema del cuidado y la protección de los animales, viene
2: con todo lo que tenga con protección.
1: Sí, legislar es súper complejo,
0: claro,
1: porque además cuando tú tocas el botón verde, amarillo o rojo, sí, tienes que pensar en las familias, tienes que pensar en muchas cosas,
0: sí,
1: y
0: sí,
1: presiones tienes de todas partes, incluso partidarias.
0: Sí.
1: Pero uno vota conciencia. Nace porque yo estuve en Marchihue, estuve con una agrupación animalista cuando ocurrió esto de encontrar un perrito ahí en un árbol colgado. Sí. Y yo creo que esa imagen de crueldad...
0: Marca.
1: Sí, bueno, mi mamá tiene un gato. Todos tenemos un animalito.
0: Sí.
1: Yo no tengo animalito, no tengo ni un caracol.
0: Ya.
1: Pero yo creo que uno
0: tiene... Pero no por eso deja de tener sensibilidad.
1: Eso es, porque me dicen, no, es que tú ni siquiera tengo animalito.
0: Yeah.
1: Pero hay un tema que, mira, fíjate, yo escuché tanto una señora, cuando a veces uno necesita tener orientación, ¿cómo tomo decisión?
0: Yeah.
1: Y me quedo dando vueltas. A lo mejor no es un tema que sea... que no tenga nada que ver con la realidad, pero el arca de Noé, pues me hace hacer. Sí, pues, los animalitos.
0: Sí.
1: O sea, a mí me quedo dando tanta vuelta el tema de la protección desde el ámbito, digamos, religioso, el ámbito, digamos, que tiene que ver técnico y el ámbito que tiene que ver legislativo. Sí. O sea, la gente quiere los animales.
2: O sea, mire.
1: Pero tenemos que ver cómo, si un animal te ataca, te ataca porque él está solo, porque tiene hambre, cómo rompemos esta cadena desde el principio.
0: Sí.
1: Y yo estoy por la idea de no cazar animalitos, sino que esterilizar, se le pondrá un chip, alguien se tiene que hacer cargo, el Estado tendrá que tener recursos y tendremos que salvar a nuestro hermano.
0: Pero
1: menor.
0: Cuando hay un Estado que vive quejándose de los recursos como medio difícil. Pucha,
1: no me haga hablar más.
0: Por eso es que yo le quiero picar la guía, por diputado. Íbamos re bien, pero quiero meterlo ahí, mire, en el área que a mí me gusta.
1: Bueno, con presupuesto, que nos corten el presupuesto más de 20 mil millones al gobierno regional, que nos, sí, recorten 3% de agricultura, 3% sí, de lo distinto, es súper complejo. Pero tenemos que pasar estos 4 años rápido. Ya,
0: ya
1: lo dije.
0: ¿Lo dije qué?
1: ya.
0: Lo dije qué. Sí. Oiga,
1: usted me pica la guía.
0: Si no, está bien, pues. Sí. Estamos conversando con el diputado Félix Fugueño, ya, con varios proyectos de ley que han sido de autoría de este diputado que está junto a nosotros acá.
1: Y tengo uno que no me puede dejar. Y que no está,
0: ¿lo va a dejar aquí o lo va a tirar como primicia?
1: No, tiro.
0: Ya, sí, claro. Sí. No, pero yo antes de eso quiero... El tema de los bomberos, que ayer lo conversamos, ayer en la mañana. Sí. Del no pago de los peajes, solo cuando va a la emergencia, sí, porque así existía eso. Pero nos llamó la atención mucho y yo ayer puntualizaba en lo que se llama que, además de los proyectos de ley, debiera existir la responsabilidad social que tienen las empresas, como es el caso de esta empresa de la Quinta Región, ¿cómo se llamaba?
2: Rutas del Pacífico.
0: Rutas del Pacífico, que ellos por cuenta propia, sin ley, dijeron, ok, nosotros vamos a establecer un acuerdo con el Cuerpo Bombero de Valparaíso, que tú también lo dijiste ayer, es el primer cuerpo bombero en Chile. ¿Ya? Y esta empresa hizo eso. Pero sin embargo a la otra hay que ponerle un proyecto de ley. Entonces ahí es donde, sí, uno le da vuelta a la cosita.
1: Es que con el proyecto, con la, con un proyecto son ideas, son mociones. Claro. Pero cuando es ley de la República se tiene que cumplir.
0: Exacto.
1: Yo agradezco, a mí me invitaron a la comisión, yo estoy en otras comisiones, estoy en Comisión de Agricultura.
0: ¿Ya?
1: En el periodo anterior estuve en Comisión de Obras Públicas, estoy en Comisión de Adulto Mayor, de Discapacidad, que es muy importante, sí. En Comisión de Pesca, y me fui a Bomberos. Y fíjate que me sentí muy contento porque estuve con Juan Carlos Phil, sí, que es además de la región, sí. Presidente nacional de bomberos. Sí. Ahí me preguntó a tiro por la senadora, ¿qué le parece?
0: Sí,
1: y la senadora.
0: Se ubican bien.
1: Se ubican, sí, muy bien. Bien. Alejandra, sí. Sepúlveda, porque sí. Quede clarito que es senadora.
0: Además que mi presidente. Sí.
1: Y mi senadora. Me siento. Para que quede clarito. Ya. Y este proyecto lo que busca, está en discusión, está en debate, lo que busca que los voluntarios de los cuerpos de bomberas y bomberos, sí. Queden exentos de todo tipo de pago, de peaje, de tag, sí. De todo. O sea, sí. Primero, porque yo creo que es sentido común. No vamos a estar cobrando a los bomberos cuando tienen que andar pidiendo con un tarrito plata.
0: Exacto. Y aparte que todo lo que dan ellos lo hacen sin ningún cobro.
1: Sin ningún cobro. Ya, es una cosa, ya, el sentido. Lo otro es que concesiones, obras públicas, incluso el Ministerio de Transporte y Telecomunicaciones, también en este debate, para que queden exentos de todo tipo de pago. Porque en tiempo de respuesta de un incendio, un amago incendio, en distancia y tiempo, pueden salvar un hogar, pueden salvar vidas, pueden salvar un establecimiento. Entonces, totalmente. Primero el peaje que lo retiene, segundo que no tienen por qué pagar. Y esto, al menos cuando llegue a la sala de la Cámara de Diputados y Diputadas, voy a votar a favor, sin duda. Yeah. Y ojalá que alguien vote en contra, porque yo mismo los voy a funar.
0: Eso, me los manda para acá nomás, sí, me los manda aquí.
1: Sí, lo último,
0: Me manda el WhatsApp para acá nomás.
1: Sí. No, sí, primero aquí a través de Radio Ritmo. Y lo último, es que lo último no apoyar a bomberos. Ya, y lo último, es
0: que yo creo que no va a haber oposición, yo creo, no. Oh, yeah. O sí, no sé. Me diga que ya haya. No, porque mándeme al tiro el listado para acá.
1: Lo dije yo mismo, los parlamentarios. Ojalá que voten en contra. Ya, y lo otro que tiene que ver, lo último, Jorge Roberto, tiene que ver con el 17 de septiembre. Voté a favor. Se funden tres proyectos, tres iniciativas, y yo voté a favor de que el 17 sea feriado. ¿Y cuáles son los argumentos? Me dijeron, bueno, primero, tiene que ver con nuestras fiestas patrias. Segundo, reactivar la gastronomía, reactivar, digamos, la economía circular de cada comuna, reactivar el turismo. Por último, estar en familia. Por último, estamos en la chilenidad. Sí. ¿Qué es lo que no quiere el Ejecutivo? Es que, bueno, que los empresarios se complican. Pero nosotros estamos con los pequeños, así que se reactiven las pequeñas y medianas empresas. Así que voté a favor. Espero que esto resulte.
2: No sé si hay otra...
0: No, yo le miraba la cara a usted esperando ese 17...
2: No, es que tengo una sola duda con el 17. No, sí, estoy claro que Radio Ritmo en Fiestas Patrias que está igual.
0: Entonces, ¿sabes que aquí se trabaja más todavía?
2: Sí, lo sabemos.
1: Por eso la carita.
2: Pero ese proyecto va a ser con el 17 irrenunciable, ¿o no? Que es una duda de la gente.
0: Ese, es que ese es el gran tema.
1: Es que ahora quien tiene que decidir ahora, digamos, el Ejecutivo. ¿Qué han rogido con el Ejecutivo? El gobierno.
0: Sí.
1: Tiene que decirnos ya, este proyecto está avisado por la Cámara, ellos tienen que acatar seguramente con alguna indicación si eso no es irrenunciable, claro. Pero que sea feriado, feriado.
0: Sí. Claro, que un feriado que no es irrenunciable, sí, como pues, que...
2: Claro, porque está continuado después de otros dos feriados.
0: Está sujeto a la decisión del jefe.
1: Claro, pero yo estoy con la opción que sea para que la familia... salga, disfrute, celebre, como corresponde.
0: Esa es la idea.
1: ¿Sabes lo que me dijeron algunos del frente? O sea, que yo no nombro nada, pero los del frente me dijeron, sí, pero van a haber más accidentes. No puede estar pensando negativo. O sea, no puede como un argumento...
0: Como si en dos días o un día cambiara todo.
1: Yo que sea que la gente pueda disfrutar y sea lo mejor y que no tengas que responder a un patrón.
0: Le voy a indicar algo que siempre me ha sido duda, ¿sí? de mí. ¿Por qué todos los años tenemos que estar en esta cantaleta?
2: Del 17.
0: ¿Por qué de una vez por todas no se define proyecto de ley que sea en el tiempo, que cuando caiga tales y tales días, tiene que ser el día 17 o tienen que ser tres días de feriado? Porque todos los años, por lo menos cuando toca así con la fecha como tocó ahora, estamos en la misma discusión.
1: El Ejecutivo propone, y lamentablemente tenemos minoría también en el Congreso, sí, entonces sí, sí. Yo estoy de verdad primero por escuchar lo que me dice la ciudadanía. Félix Bugueño, esta es la mejor forma, para allá me voy. Sí. No por un tema de popular, yo creo que hay que escuchar la voz del pueblo. hay que escuchar. Cuando de verdad, Jorge...
0: ¡Qué bravo fuego!
1: Sí, sí, pero cuando tú impones cosas... Cuando te impones cosas, sí, sí. Causan malestar.
0: Siempre
1: la gente.
0: Causa lo contrario.
1: Pero por eso la gente se manifiesta. Por eso está la escoba con la Junaep, con la Junji. Sí. Tenemos hartos reclamos. Y el lunes, bueno, yo voy a estar con Bienes Nacionales. Voy a estar con la ministra. He estado con distintos ministros que no han recibido. Sí. No tienen que recibir.
0: Claro.
1: No tienen que recibir. Vale. Si no hago más escándalo.
0: Vale.
1: Me pongo Alejandro Sepúlveda, sí.
0: Sí, pues.
1: Pero es que de esa forma
0: machaca,
1: no
0: machaca.
1: De esa forma no escuchan.
0: Pues le echamos de menos, dígale que le echamos de menos. Aquí no nos viene ni a ver, ¿o no? No.
1: Ella es un 7.
0: Sí, no, sí, yo lo sé, pero sí. Es que no nos viene ni a ver, pues.
1: Bueno, el mensaje se lo voy a dar.
0: Dígale que estoy celoso del Esteban Martínez.
1: Ajá.
0: ¿No? Que se apropió de mi senadora, dígale.
1: Era sin nombre.
0: ¿Cómo es posible?
1: No, si me voy a la naranja
0: sabe.
1: Ahora ya.
0: No, pues si el Esteban sabe, amigos de años con el Esteban.
1: Me voy a la naranja, ya.
0: No, pero que se apropió de ella, Esteban, te apropiaste, ya.
1: Sí. Saludos, Esteban Martínez.
0: No, está bien.
1: Concejal de Peumo.
0: No, pero siempre me llama, siempre me escribe, ella es muy amable. No, todo.
1: Mira, yo igual por los tiempos igual te agradezco, sí. Tengo que ir ahora de San Vicente a la comuna de Peumo, pero sí. Grato conversar y fíjase que, bueno, los que nos están
0: dele
1: viendo.
0: Dele saludo a Fermín, o no lo va a ver. ¿Al alcalde?
1: Fermín, sí. Carreño. Carreño, sí. Carreño,
0: Carreño. El Carreño, bueno, que le digo.
1: Sí. Primero, agradecer el espacio en la radio Ritmo FM y además que es muy grato estar acá porque estamos sin pauta, ni siquiera ha mirado el teléfono.
0: Siempre,
1: ¿no?
0: Así.
1: Claro, y eso no tiene que ver solamente con dominar los temas, sino que con estamos preparados para cualquier pregunta.
0: Y usted sabe que aquí siempre se conversa de todo.
1: Está atento, algo me pueden preguntar.
0: Hasta patar las canillas de repente.
1: Sí, sí.
0: No, pero
1: yo estaba atento.
0: Oiga, yo felicitarlo de verdad, esto, aparte de todo, porque efectivamente usted ha ido presentando proyectos de leyes que son de su autoría y que de verdad que sí, impactan en la gente.
1: Mira,
0: la verdad que eso es, me parece,
1: mira,
0: positivo.
1: No se me puede esta parte a propósito de Esteban Martínez. Presentamos, sí, un oficio de fiscalización.
0: ¿Ya?
1: Y bueno, antes de tuvimos un lapso de no lluvias, se mejoraron, ¿ya?, varios baches acá, digamos, sobre todo en Peumo, que habían 182 baches, hoyos, cráteres,
0: ¿sí?,
1: en la carretera. En la carretera.
0: Usted estuvo en la comisión de la obra pública peleando con SACIR.
1: Sí, pero además yo cada denuncia que me hace la ciudadanía, lo hago efectivo a través de un oficio de fiscalización. Esa es una atribución que tenemos. Perfecto. Los diputados, a diferencia de los senadores, podemos, ¿sí?, podemos fiscalizar. Y fíjate, desde todos los paraderos Requegua hasta las cabras, hartos hoyos, pero han reparado. ¿Ya?
0: Sí.
1: Y lo que me dijo el subsecretario de Obras Públicas, y fui con gente, no fui solo,
0: claro,
1: que octubre, noviembre, se tiene que reparar todo. Así que lo tengo grabadito. Ya.
2: Octubre,
1: ¿ya?,
2: noviembre, atento a sus meses.
1: Lo digo yo, lo dijo el subsecretario.
0: Ya. Ah, ya.
1: Ya lo dijo él.
0: Ya.
1: No, lo
0: bueno,
1: dijo.
0: Pero ahí le pasamos
1: Félix
0: la cuenta.
1: Felix Bugueño lo repite. ¿Ya?
0: Ahí le pasamos la cuenta al subsecretario.
1: Él lo dijo. Sí, lo dijo solito. ¿Eh?
0: No, pero efectivo lo que dice.
1: Después
0: usted.
1: No me venga con que
0: se
1: no hay licitación.
0: Se han ido reparando, aunque así con parchecitos, todo. Sí. Pero se han ido reparando porque está el escobo.
1: Después no me salgan que no hay recursos para licitar.
0: ¿Usted le tocó entrar alguna vez diputado por ahí por el paradero cero Requegua para acá?
1: Pero si me vengo por ahí.
0: Pues. Era horrible.
1: Sí.
0: Era horrible.
1: Pero se me pegó un llantazo.
0: Hicieron unos videos bien especiales los chiquillos de ahí de Requegua.
1: Me pegué un llantazo horrible. ¿Vena? Y ahí uno aprende. Se tiene que poner en el lugar. Ahí se tiene que uno poner en el lugar de otro. Así que lo dijo el subsecretario de Obras Públicas, se repara. Y yo lo transmito tal cual.
0: Diputado, muchas gracias. Sé que tiene una agenda bien apretadita. Le agradezco que están en Distrital, ¿no es cierto?
1: Estamos en Distrital.
0: Ya, le agradezco que nos haya venido a visitar.
1: En la tarde tengo Santa Cruz, pero aquí he venido hartas veces a San Vicente, sí. Pichideo, a Las Cabras.
0: Ya. Y ahora, acá está.
1: Acá la Radio Ritmo.
2: Acá la...
1: Estoy cumpliendo, Jorge.
0: Sí, no, sí, está bien, sí.
1: No, lo voy a decir al aire, pero.
0: Sí, está bien. Está
1: pero
0: bien.
1: Me vine a la Ritmo. Me vine a la Ritmo.
0: Está bien. Muy bien, diputado. Gracias por estar acá.
1: Ya, muchas gracias.
0: Daniel, usted nos dice.
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1: Para el mediodía al ritmo de la mañana, solo por la 98.7 Ritmo FM, la de siempre en este 25 de agosto de 2026, día martes. Retomamos de nuevo esta información sobre este gran bingo solidario para el próximo sábado 5 de septiembre a las 2 de la tarde. Bingo solidario por Martínez Canilla Zúñiga, niño de 13 años que necesita operación de sus dos rodillas por enfermedad genovalvo. Sábado 5 de septiembre, 2 de la tarde, en la escuela Carmen Gallegos de Roble. Cartón a Luquita, a 1,000 pesos. Rica cocinería, completo, papas fritas, queque, tortas, bebidas, entre otras cosas. Los imperdibles juegos a la carta con excelentes premios, corderos, taladros, plumones, etc. Algunos de los premios del bingo mismo, bueno, 50,000 pesos en efectivo, una cafetera, pelotas de fútbol, hervidor eléctrico, gift card corte de pelo varón, par de zapatillas número 28, reloj mural, bueno, y muchos premios más en este gran bingo solidario para Martínez Canilla Zúñiga, niño de 13 años que necesita operación en sus dos rodillas. Sábado 5 de septiembre, 2 de la tarde, escuela Carmen Gallego de Roble.
2: Oiga, ¿sabes, Robert, que me fui a dar una vuelta para allá abajo?
1: ¿Ya? ¿Cómo está el panorama?
2: Que me sentía como encerrado aquí adentro yo.
1: No me digas.
2: Y, puta, que está haciendo frío.
1: ¿Está fresco?
2: No, está haciendo frío. ¿Sabes que hay un aire tibio?
1: Ah, eso es producto del clima, en realidad.
2: Claro.
1: Aquí arriba la playa está frío.
2: Y me llama la atención y me preocupa.
1: Ay, ¿por qué le preocupa a tío George? Quiero saber.
2: Porque todo esto de la isoterma y todo este asunto, ¿sí?, afecta a los de hielo.
1: A los de hielo, a las nieves.
2: Y los ríos.
1: Ah, que caen. ¿Peligros de deslizamientos?
2: Claro, de aluviones, desbordes. Claro.
1: Aluviones.
2: Entonces, claro, no quiero ser pájaro mal agüero, pero... Pero me preocupa esto cuando están los ¿cuánto es la temperatura actual? Vea, y de ahí voy a usar mi instrumento.
1: ¿Estoy echando satélite?
2: Sí, yo utilizo mi instrumento de vez en cuando ahora.
1: Claro, saca los deditos, se moja un dedito con saliva, siente el viento y ahí lo va midiendo.
2: Al ojímetro y al tincómetro.
1: Sí, ya, déjeme actualizar la página.
2: Sí,
1: acá.
2: Tal, usted tiene conexión directa con estos muchachos, ¿ah?
1: Claro,
2: ojalá. Me he dado cuenta que su satélite funciona.
1: Ojalá fuera así.
2: El satélite funciona.
1: Desde anoche tengo muy lento el internet, no sé por
2: qué. ¿No tiene lento?
1: Sí.
2: Ah, el internet sí está lento, sí.
1: O sea, desde ayer en la tarde, en realidad.
2: Oiga, mientras usted busca su satélite, ¿se acuerda que yo le dije que había conversado con Paula Silva, la mamá de
1: ella?
2: Y que ayer cuando yo hablé con ella dijo que ya como 1,500,000 en el conteo.
1: Sí, señor.
2: Tenemos el cómputo del conteo final.
1: A ver.
2: Afírmese.
1: ¿Cuánto?
2: 2,910,150 pesos.
1: Bien.
2: ¿Ya? 2,000,000, casi 3,000,000 de pesos.
1: Sí, pues.
2: Buena, ¿eh?
1: Buenísimo.
2: Pero tenemos que seguir porque son 60,000,000 los que hay que reunir. ¿Ya? Hay que seguir.
1: Generar más iniciativa.
2: Hay que seguir. Ya. Así que felicitaciones por aquello. Gracias a toda la gente que colaboró. Gracias a toda la gente que salió al encuentro de este camión solidario. Y que estamos seguros que van a venir muchas actividades más. Y aquí estaremos como Radio Ritmo presente ayudando a Dieguito.
1: ¿Ya? 17 grados en estos momentos en San Vicente de Tarragona.
2: ¿No le dije? Mira, Daniel, ¿viste?
1: 18 grados la máxima. Vamos a llegar a la máxima.
2: Oiga, pero si yo salí y está el aire tibio, ¿se le habrá quedado prendido el aire acondicionado al Robert?
1: ¿Cómo se le ha quedado más de alguna vez el aire prendido a cual todos nosotros
2: claro.
1: Acá en la radio?
2: No, a mí no.
1: La cortina del tiempo en modo ranchero.
2: ¿Qué pasó ahí?
1: La cortina del tiempo del mega, pero en modo ranchero.
2: Ah, ya, bueno. Nuestra radio funciona tan loquillo.
1: Claro.
2: Es un loquillo.
1: A ver. Hoy en San Vicente de Tahuatahua tendremos lluvia débil con cielo cubierto la mayor parte del día. Esta mañana las temperaturas estarían alrededor de los 15 grados y por la tarde en torno a los 14. Durante la noche las temperaturas estarán cercanas a los 11 grados. Viento del oeste desde la costa a lo largo del día con una velocidad media de 12 kilómetros por hora. Eso va a ser el necesito. Bueno, la lluvia continúa mañana y con más intensidad según esto.
2: Claro que sí. Bueno, hasta la de entonces se esperaba un viento más fuerte, pero... Hay viento, pero no tanto. Por lo menos como para que se te dé vuelta el paraguas, no todavía.
1: No, no todavía.
2: ¿Ya? Así que a estar atento. Oye, me alegró esto del cómputo de Dieguito.
1: Dieguito.
2: Porque cuando ayer me dijo 1,500,000, yo le dije, ah, qué bueno, pero por dentro. Y yo decía, puta, qué poco. Y yo tengo, ¿cachai? Pero ahora el doble, ¿cachai? 2,910,150 pesos. Yo creo que vamos por buen camino a seguir y todos a colaborar con Dieguito. 60 millones se necesitan, así que... Vamos a estar aquí apoyando en conjunto con ustedes. El que me tiene loco a mí es este gallo del Morat.
1: Morat, ah, sí, que va a estar en concierto.
3: Tiene no es un gallo, tío, yo.
2: ¿Qué? Espérate.
3: Es una banda.
2: Espera un poquito. ¿Qué? ¿Por qué?
3: Es una banda, no es un gallo.
2: Sí, no, pero yo digo gallo en el sentido de
3: no,
2: de
3: si concierto. Se equivocó,
2: No, pero si, ay, pero si yo sé que Morat canta las canciones de Los Ángeles Negros,
3: sí,
2: yo
3: tengo claro. El tributo.
2: No, si yo sé que es una agrupación. Pero este gallo del Morat me tiene chato porque va a tener concierto el 8, el 9, el 10, el 14, el 16, el 15. O sea, repito, 8, 9, 10, 14, 15 y 16 de septiembre. ¿Cómo no piensan en que va a llegar la gente allá a Santiago?
3: Claro.
2: ¿Cómo no piensan?
3: Que se va.
2: ¿Cómo lo van a hacer? Pero los sanvicentanos, los peuminos, los cabrinos, ¿cómo lo hacen?
1: Turismo no,
2: pero por supuesto tenemos la respuesta. Tenemos la solución. 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
1: ¡Económico!
2: Sí. 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
1: Dale con la cuestión.
2: Bueno, pues sin problema mío. Pues.
1: Son varios, Morat son varios.
2: No, para mí Morat es el guan que canta nomás.
3: Juan Morat.
2: Para mí es el guan que canta.
1: Morat.
2: Claro. Los demás le tocan. No. Eso. Ya, recuerde que los cupos son limitados, así que vaya desde ya, no se pase rollo. Si tiene, por ejemplo, ticket para el día 8, ya.

0: ya. Lo lleva al concierto de Morat en el Movistar Santiago. No, el Arena Santiago.
1: Antiguo Movistar Arena.
0: Antiguo Movistar Arena, el Arena Santiago. Que todo el mundo le va a seguir diciendo igual.
1: Sí, pues es que fue el cambio tan reciente que la gente todavía le dice Movistar Arena, pero ya no se llama así.
0: Sí, ya no, ya. No, lo que pasa es que muy pronto no estará Movistar. Ah, se me salió.
1: Va a estar otra persona.
0: Se me salió.
1: En bancos.
0: Sí, sí. No. Y la compañía.
1: Ah, la compañía también.
0: Sí, Urbay. Urbay.
1: O sea, ¿quiénes le voy a pagar el dinero?
0: A los que quedan con la deuda.
2: Tigo.
1: Tigo.
0: Yo te lo digo.
2: No, de verdad.
0: Sí, pues, así es. Así que bueno.
2: Pero al parecer van a mantener el
1: ¿la nombre. ¿La
2: marca? Sí. Porque de hecho están haciendo una campaña de
0: pero lo que sería un error nueva. Para mí.
2: ¿Por qué?
0: Porque lamentablemente esa marca sigue moviendo.
1: ¿La marca con M?
0: Sí, sigue moviendo. Sí, el déficit que ha tenido esa marca ha sido precisamente por eso.
2: De hecho, aquí en San Vicente remodelaron la sucursal. No sé si se ha dado cuenta.
0: Vamos a esperar.
1: Sí, yo en el verano fui para allá. Sí,
2: y en la campaña tienen un Michi.
0: ¿Qué?
2: Un gatito. Como mascota de campaña.
0: Sí, ahí. Vamos a esperar. De mis pronósticos, que por lo general no me equivoco.
2: Está igual que el caballero de los domingos, usted, tío, yo, ¿no?
0: Igualito.
2: Y peor. Habla así después. Hablando para
1: el caballero de los domingos, ya.
0: Gran.
2: Empiezan, hola, ¿cómo estás?
0: Ya, pero ¿por qué molesta a don ya? Po.
1: Al mismo.
2: No lo invoquen.
0: Gran bailable a beneficio de Matías Fuentes para costear una cirugía. Este se va a realizar el día sábado 5 de septiembre a partir de las 20 horas en el Picadero Las Cruces, Pencahue. Habrá excelente bar y cocinería, completo sopaipillas, papas fritas, anticucho, empanaditas de queso. Los artistas confirmados son José García, José Alejandro, Freddy Sánchez, Los Rancheros del Monte Chico y por primera vez en San Vicente, Sangre Chilena desde Buin. El valor de la entrada, 5,000 pesos y la preventa, 3 luquitas.
1: 3 luquitas.
0: Para el 5 de septiembre. Aprovechen ahí y colaboramos todos con Matías Fuentes para costear una cirugía.
2: Un saludo a José García.
0: Yo bailable. ¿Cómo?
2: José García.
0: José García.
2: Gran músico, sí.
0: Sí. Y...
2: ¿Lo conoce usted?
0: Sí, pues sí.
2: El hermano de...
0: Sí, el que le gusta
2: tocar la trompeta, para no hacer otra cosa.
0: Claro. Ya, no, el gran colaborador en la fiesta de la sopa y pie también, el que está a cargo del fuego y toda la cuestión ahí.
1: Sí.
0: Y justo ese día le tocó el cumpleaños.
1: Ajá.
0: Ni que le cantamos el cumpleaños feliz entre todos ahí. El serrucho, lo conversó con él y todo, y le dijo, está ahí de cumpleaños, ya vamos, ¿dónde? Y le cantaron cumpleaños. Yo no sé si era por el humo o porque se emocionó, que le salían lágrimas en el cosito. ¿Qué hora es?
1: 2 minutos para el mediodía.
0: A la pausa.
1: A la pausa,
0: a la pausa directo.
1: Último,
0: nos vamos a la pausa.
2: Sí, vamos y volvemos.
0: Sí.

0: Una pausa y volvemos con el matinal de la 98.7 al ritmo de la mañana. 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
0: 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Estamos de vuelta. Seguimos al ritmo de la mañana.

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1: Bien, 12 del día con 21 minutos, último bloque de Al Ritmo de la Mañana a través de la 98.7 Ritmo FM, la de siempre, señoras y señores. Llovía finito y constante acá en, ¿sí?, San Vicente de Tabatabá.
2: Sí,
1: no,
2: sí, va a ser
1: llovía.
2: La tónica. Ay, finito. Finito. Va a ser la constante durante el día, así que para que estén ahí. Usted me dice que mañana va a estar más dura la...
1: Sí, sale más intenso acá, 20 y algo.
2: Ya, perfecto, a prepararse entonces. disculpe.
3: ¿Se ha recuperado, tío Yor?
2: Un poquito, estoy mejor. Tomando harta agüita. Harta.
3: Eso es bueno, a tomar agüita siempre, ¿eh? Ya. Muy importante.
4: La gente... Agüita con cebada.
1: Agüita con cebada y lúpulos.
3: Y lúpulos.
2: Agüita de 6 grados.
3: Agüita con maravillas, ¿eh? Sí. Saludos a Agua y Sol.
2: Qué maravilla. Agua y Sol. ¿Qué tenemos de fútbol internacional? Ya quedamos fuera de todo, ya, po.
3: Sí, pues nos echaron ya.
2: Coquimbo el otro día penales, ya estamos fuera de todo, ya no tenemos ni un brillo.
1: Solo el torneo nacional nomás.
2: Nada más, po. Y para colmo, escapado el cacique.
1: Está en primer lugar.
2: Sí, no, yo creo que ya no lo pillan.
3: Copa Chile.
2: No, yo creo que Colo Colo ya es campeón. Me atrevo a decirlo, no sé cuántas fechas quedarán, pero yo creo que ya es campeón.
3: ¿Usted cree?
2: Sí. Son 13 puntos, pues, viejo.
3: Pero quedan 30 en disputa, pues, tío.
2: Ya, pues, no pierde la mitad de los puntos, estáis locos.
3: Mañana, Colo-Colo, Unión Española, tío George.
2: Ahí vi Bocinha.
3: Debuta Bocinha.
2: Ahí debuta Bocinha. Sí.
1: Hay que verlo.
3: Que se preparen los cabros de la Unión, ¿eh? Le vamos a hacer
2: barra. ¿Es idea mía o bajó la repercusión de Bocinha?
1: Me da la impresión que sí,
3: don. Es que ya está.
1: Es que ya está, pues.
2: Sí, pero no, pero esas ganas de verlo, de este, no sé, como que se apagó muy...
1: O al menos la prensa no la ha puesto tanto...
3: Es que, claro...
2: ¿Sabes lo que yo pienso?
3: En TNT Sport le dan como huasca, sea.
2: ¿En qué sentido dices tú?
3: Que hablan constantemente del debut de Bocinha.
2: Ah, sí, bueno, es que el TNT...
3: Entonces,
2: ahí,
3: como hay gente que
2: pero
3: sigue ese
2: a
3: canal...
2: mí, para mí, lo único que dan como huasca son los del día viernes de 6 a 8.
3: Eso sí. Una previa a toda huasca.
2: Estuvieron bien el viernes pasado, les escuché harto también los chiquillos, ¿eh? Bueno, son alumnos de la academia de Daniel Arriagada que han estado ahí.
3: No son alumnos, tío.
2: ¿Qué son ellos? Ya?
3: No, ellos son parte del staff de.
2: ¿Del estafa? Parte del estafa.
3: Parte del staff. De una previa a toda huasca con Dani Record.
1: Dani Record.
2: ¿Mm? Dani.
1: Academy. ¿Postulaciones cuándo son, maestro?
2: No, son permanentes todo el año.
3: Permanente todo el año ahí.
1: Usted llega a la
3: integramos
1: academia.
3: Integramos así.
2: Claro. Sí. Las clases comienzan cuando usted las
3: cuando
2: pide.
3: Cuando usted llega.
1: Muy bien.
3: Golpeando con los pies, ¿eh? Miren, siempre ideal.
2: Golpeando con la pata.
3: Sí.
1: Colo-Colo con 49 puntos, la U con 36.
3: ¿Ves? Estamos ahí.
2: No,
3: a 13 puntos. Sí. 4 partidos.
2: Pues ha sido rico que hubiésemos quedado a 7. Ahí sí que hubiese estado bueno el campeonato.
1: Descendidos Cobresal y Unión La Calera. Gracias.
2: Oye...
3: Menos
2: no,
3: mal que descendió
2: con no la quería, no la
3: un partido
2: creer,
3: ganado yo, para la U.
2: Cuando me dijeron que O'Higgins había perdido.
1: Así escuché también y fue que sí, acá en casa, no es teniente.
2: No la quería creer.
3: Se desinfló.
2: ¿Por qué hacen eso? Oye, ¿por qué no se dejan de las comunicaciones, la central que...
1: ¿No puede desactivar ese para que no se confunda?
2: No puedo.
1: ¿Por qué no?
2: Porque si lo desactivo quedo desconectado.
3: Sí.
2: No, sí, lo que tengo que cambiar es
1: El aparataje,
2: sí, ya.
1: El retorno.
2: Lo que pasa es que este de acá es muy malo. Pero...
1: Ah, ya.
2: Son problemas técnicos míos que la gente no tiene por qué estarme escuchando tampoco.
3: También.
2: Ya, así que de fútbol la verdad que no es mucho lo que tenemos que hablar porque ya para mí se murió el campeonato.
1: Ya fue ya.
2: No, es que me dio rabia el domingo. Sí, lo encontré como...
1: Pero a ver, ¿a quién lo atribuye? ¿El arbitraje? ¿Cómo anduvo el domingo?
2: No, el árbitro no hay que ver.
1: Nada
2: no,
1: que ver.
2: Nada.
1: ¿Fue netamente la responsabilidad de los jugadores?
2: Sí, fue. El árbitro no tiene ninguna incidencia, responsabilidad. Es más, me atrevería a decir que el árbitro tuvo los cojones, ¿eh?, de haber cobrado ese penal.
1: ¿Ya?
2: Porque hubo reclamos permanentes, tanto de Vidal, que quiso presionar, y el resto de los jugadores, para que el árbitro no lo cobrara, porque tuvieron que ir al VAR. Y el árbitro fue al VAR y volvió con el veredicto.
3: Ahí cambió de opinión Vidal.
2: ¿Por qué?
3: Cuando fueron al VAR.
2: Claro, no, pues ahí nos hicieron hasta amigos. Dímelos. No, tuvo los cojones ahí. No, lo encontré bien el arbitraje yo. O sea, bueno, siempre los arbitrajes nunca son del gusto de todo el mundo, pero en términos generales y en la regla general no incidió la...
1: El arbitraje. Sí.
2: Bueno. Lo que sí me está, y me lo refuerza acá, saludos para Carlitos Morales, que yo lo estaba leyendo en otros portales de noticias, la pelea entre Charles Arangui y Gago, el entrenador.
3: Ah,
2: sí, no, se tapó, no, y creo que fue, no, fue heavy, porque Charles no quería salir, y lo peor de todo, que en conferencia de prensa el Gago dijo que Charles le había pedido el cambio. Entonces está la patada interna, porque yo creo que Gago va a salir de PLR, porque vi algunas cositas en portales azules invocando al entrenador anterior, Álvarez era,
3: sí,
2: invocando de que no había perdido ningún partido con Colo Colo.
1: A ver, acá tengo el...
2: Y que le haya demostrado siempre ir al frente, al ataque.
3: Claro.
2: Entonces eso ya significa que ya Gago creó algunas resquemores entre la hinchada, y con esta pelea con Arangui yo creo que va a ser peor. Dale.
1: A ver, aseguran que Arangui se enojó con Gago por sacarlo en Superclásico.
2: Sí.
1: DT dijo que jugador pidió cambio.
2: Sí, pues ese, ahí es donde claro. Está la polémica.
1: En la U los ánimos no están nada de bien. Y es que además de perder el Superclásico 200 ante Colo Colo, otro mal momento se habría sumado a la interna en el mismo partido y con dos protagonistas.
2: Sí.
1: Charles Aránguiz y Fernando Gago. De acuerdo con el periodista Danilo Díaz, el entrenador argentino se habría involucrado en un conflicto con el bicampeón de América, con La Roja, a quien acabó sacando del partido, según él, por propia solicitud del jugador.
2: Mentira.
1: Me pidió el cambio, entonces tuvimos que sacarlo. No hay mucho más. Estaba cansado, llegó al límite y me pidió el cambio. Mentira. Dijo Gago en conferencia de prensa respecto a la salida de Charles Aránguiz. Para muchos, la significancia de que el plantel perdiera peso en cancha ante su clásico rival.
2: Estoy totalmente de acuerdo con ello.
1: Gago le preguntaba, ¿cómo estás? Y él, Aránguiz, decía, bien, relató el comunicador.
2: Sí.
1: El periodista que trajo la noticia. Ante la insistencia del DT en el segundo tiempo, Aránguiz habría respondido, si me querís sacar, sácame, relató Danilo Díaz en un programa.
2: Claro, porque si te están preguntando a cada rato cómo estás y cómo estás, es porque te quieren sacar, pues. Güey.
3: Bueno, Danilo Díaz, que es periodista que cubre a Colo Colo. ¿Eh?
2: ¿Quién dijo eso?
3: Sí, él cubre el Monumental.
2: Sí, pero eso no significa que no haya escuchado las discusiones dentro de la cancha, güey. Es que ¿sabes lo que pasa?
3: No, es mira, que a eso me refiero, porque él cubre
2: claro,
3: Colo-Colo.
2: Te voy a decir, después de la batalla somos todos generales, ¿no es cierto? Pero yo ese día, cuando indican el cambio de Charles Aránguiz...
3: A mí me llamó la atención.
2: Yo vi la cara de Charles Aránguiz.
3: Sí.
2: Y no es el tipo que dice, ya, puta, me sacaron porque ya estoy muerto, estoy cansado. ¿Ah? Yo tengo cancha, yo tengo fútbol,
3: sí,
2: pues. ¿Ah?
3: Sí, pues.
2: Ya. Entonces, no vi a Charles Aránguiz con muy buena cara, güey. O sea, como diciendo, ¿qué onda? ¿Por qué me saca?
3: ¿Por qué me saca?
2: ¿Ah? Ahora, digamos las cosas como son. Charles Aránguiz es un referente para el equipo, para la hinchada, para todo el mundo. Y el buen puede jugar con la pata colgando, igual va a ser aporte dentro de la cancha. ¿O estoy equivocado, Daniel?
3: Claro. No estoy de acuerdo.
2: Yo me recuerdo Batistuta, ¿te acuerdas o no?
3: Sí.
2: Batistuta lo infiltraron mil veces, tanto así que él hoy día... está imposibilitado desplazarse como corresponde de tanta infiltración, pero él pedía porque él quería estar siempre dentro de la cancha, lo mismo que Maradona. Y digamos las cosas como son, hoy día Charles Aránguiz es el principal referente del equipo azul.
1: A ver, par de párrafos más.
2: Hay algunos que dicen, ¿qué tenía que hacer Lichnowsky dentro de la cancha en ese partido si venía recién llegando?
3: Pero no jugó mal.
2: No jugó mal. Pero la pregunta es esa. ¿Por qué? ¿La presión de quién? ¿Te fijas o no? Porque mira cómo han presionado y sin embargo a Bocinha le han dado todo el tiempo al mundo.
3: Pero es que es distinto, tío.
2: ¿Por qué es distinto?
1: ¿Y sabe qué acuerdo llegaron también?
2: Es que es
3: porque
2: el tema.
3: Igor es un jugador ya probado, tío. El otro no es del gusto del técnico.
2: ¿Quién es probado? ¿El Inoki? Sí. Pero es que Gabo lo está conociendo recién, pues, weón. Bueno, pero vamos a lo que nos llega. Tú tenías dos detalles más del tema de Arangui.
1: Según este señor periodista Díaz,
2: ¿sí?
1: La molestia del referente azul se sostiene en que el técnico, un poco lo que están diciendo ustedes en realidad, diga que estaba cansado y que él pidió el cambio.
2: No lo pidió, pues.
1: El que manda es el técnico, dice el periodista. Pero que él diga, lo saqué porque no lo veía bien y porque lo había cansado o porque no estaba llegando, pero que lo explicite. O sea, que sea claro el por qué lo sacó. Eso está pidiendo el periodista.
2: Yo le encuentro toda la razón al Charlie Arangui, porque si yo te quiero sacar, yo soy el técnico, yo soy el que mando. Si yo te quiero sacar, digo, lo saqué porque quise hacer un cambio táctico, necesitaba un hombre más fresco, eso. Pero no diga, me pidió el cambio. Eso es falta de pantalones.
1: Claro.
2: Y decir otra cosa, pero falta de pantalones. ¿Ya? Entonces, yo creo que aquí se viene un conflicto de aquello, a menos que los dirigentes, que ya tienen otra cagadita por otro lado, sepan ponerle paño frío. Pero en un gallito de esta envergadura, adivina quién va a perder.
1: El equipo.
2: ¿Quién va a perder de la pelea de los dos?
1: No,
2: yo creo que la desventaja la lleva el Gago, porque ya hay un sector de la hinchada azul que ya no lo mira con tan buenos ojos como al principio. Porque perder un clásico para la hinchada...
1: ¿Cada cuánto la gusta cambiando técnico?
3: Yo creo que no va a haber cambio de técnico.
2: No, pues el
3: trato está y lo otro que azul, lo que menos le importa es la opinión del hincha, entonces no... No creo,
2: perdón,
3: que
2: al antiguo azul, porque recuerda que ahora están colgando, ¿ya?
3: Igual. Aparte que un costo económico también, pagar la salida, todo.
2: Bueno, eso es lo que los podría sujetar. Sí. Pero mira, yo creo que el clásico del domingo lo perdimos de principio a fin. Siendo bien objetivo, me saco la camiseta, me saco todo, pero yo empecé a pedir los primeros minutos de Colo-Colo, y la verdad es que yo dije, no. Mira, las personas que estaban conmigo al lado me escucharon mis improperios del funcionamiento del equipo y de los avances de Colo-Colo. Oye, no, los primeros minutos nos tenían vueltos locos, güey. Entonces, yo creo que el tema pasa más allá, el de la derrota, ¿no? Pasa más allá de la salida o no salida de Charlie Arangui, sino que de un planteamiento táctico equívoco, errado. Y lo conversamos con Carlitos Morales después en la... yo a Carlitos Morales lo respeto mucho en la conversación futbolística, ¿ya? Y lo conversamos y efectivamente hubo cosas que no se plantearon bien. Tácticamente el partido fue mal planteado por parte del Gago.
1: O sea, aquí las responsabilidades son netamente del técnico.
2: Para mí, sí. Y para Carlitos Morales también. No, para Carlitos Morales también. Creo que el técnico se planteó mal frente a un equipo que venía con toda la fuerza de seguir manteniendo la supremacía en punto. Sí. Un Correa que estaba prendido.
3: Bueno, lo que decían era que Gago hizo un cambio en el esquema. Y eso le perjudicó.
2: Pero por supuesto, porque el planteamiento...
3: A diferencia del técnico de Colo-Colo, que vino jugando con el mismo planteamiento...
2: O sea, si tú venís jugando bien, tenés que mantener el planteamiento. O sea, ¿por qué lo está cambiando? Porque cambió el rival. Si el equipo viene jugando bien, pues. Entonces ahí es donde yo creo que de repente se meten las patas.
3: Errores de los técnicos, pues, tío.
2: Sí.
3: Porque ambos se conocen y seguramente Gago quiso
2: sorprender. Sí. Te mandé un audio para allá,
3: pero
2: que me interesa.
3: Lamentablemente.
2: Lo quiso sorprender y al final fue sorprendido.
3: El que sorprendió, claro.
5: Es que Gago se equivocó. Al formar el equipo,
3: ¿ves?
5: Puso medio campo que no había jugado nunca junto.
2: Eso.
5: Barrera con Arangui, sí, pero Rijkaard no. Rijkaard llegó hace un mes y lo hace jugar en un clásico de titular. Si él debió haber salido con Vázquez a la izquierda, Arce, y en vez de Arte. Aunque a mí no me gusta un poblero, pero para apretar a Colo-Colo, Gago dejó que Colo-Colo hiciera lo que quisiera con la U el primer tiempo.
2: Ah,
5: por eso el día de ayer dije que la sacamos barata el primer tiempo.
2: Sí, pues

0: El primer toda tiempo, la razón. En el primer tiempo no ha hecho por lo menos unos 3 goles, por lo menos. Porque era una máquina Colo Colo los primeros 15, 20 minutos, loco. Y tal como dice acá el auditor, hizo un planteamiento equívoco en el medio campo. Este muchacho, el Reinhardt, que yo no lo encuentro malo, pero en un mes en el equipo y se pierde 2 goles perdidos. 2 goles cantados cualquiera, hasta yo con la uña mala le la he hecho para adentro. ¿Cachai?
1: Bueno, todos sabemos que usted hace goles hasta con el...
2: Ah,
1: con
2: todo malo.
1: ¿Ah? No, no, no podemos decirlo.
0: Dani sabe que yo hago goles sí. con...
3: hace goles hasta con el pelín.
0: Hay recuerdos enormes de aquello, ¿no? No, de verdad que... Si hay un responsable grande aquí, para mí es el entrenador. Para mí es el entrenador de principio... A fin.
1: Sí.
0: Lo de Charles Arangui, bueno, que iba para la polémica, para la cuestión de la prensa deportiva, ya, porque creo que cuando saca a Arangui ya no había mucho que hacer. Ya, aunque era 2-1, pero Colo Colo igual ya tenía un planteamiento después Colo Colo al final la estaban tirando para cualquier lado.
1: Sí.
0: ¿Cachai? O sea, ya tenían el resultado en el bolsillo. Y lo mejor que podíamos haber sacado nosotros en esos minutos era un empate.
2: Un empate.
0: Pero tampoco se veía claro, tampoco. Ahora, me llamó mucho la atención también el rendimiento de este cabrón Arce, que yo lo encuentro re bueno.
1: Bueno.
0: Pero ese día andaba como errático en los pases. No, si todo mal, güey.
1: Están cabreados a lo mejor.
0: Yo quiero, ¿sabes lo que quiero? Quiero olvidarme de ese Clásico 200, güey.
2: No, usted se quiere olvidar hasta el...
0: No, del Clásico 200 y que hagan otro 200 en la próxima, pero no, ese no, no.
2: Hasta el próximo año con el Clásico.
0: Mal,
2: con el
0: fútbol, oye, chileno. Partí mal ese día, de partida los invitados no me llegaron.
2: Chuta.
0: Me tuve que comer toda la carne solo, güey.
2: Se comió la carne solo.
1: Oh,
0: tengo como 10 kilos de asado, güey, entonces solo. No llegó ninguno. Entonces partí mal.
1: ¿Pero se sintió triste usted?
0: Sí, porque me tuve que tomar yo todos los 5 packs de cerveza que habían.
1: ¿Y por qué no dijo eso?
0: Usted? ¿Ah? ¿Cómo?
1: ¿Por qué no dijo eso?
0: ¿Sabes?
1: Usted habló de carne nomás.
0: Pues ah, no sale claro, con... tenía que tomar con agua, güey. Sí, no, pues entonces, no, eso, me sentí triste. Al final terminé llorando ahí.
4: ¿Pero se los tomó todos? No,
0: todos, porque tenía rabia.
4: Ay, ¿por qué no echas uno para acá?
0: Tenía rabia. ¿Y
1: se tomó
0: sino...
1: todo el pack solo?
0: No, de verdad que ese día tenía bronca, estaba molesto.
2: Mal que no hablamos ese día.
0: No, estaba molesto en el partido, durante la transmisión, durante el juego. Yo no soy muy así. Por ejemplo, Guevara y Morales, yo sé que son fanáticos, que gritan, pelean. Yo me consideraba más relajado, pero ese día, de ver lo mal que estaba jugando la U, se me salió todo el léxico, güey. La Pati Cofré, una alpargata al lado mío.
2: Discúlpeme el vocabulario. ¿Cuántas puteas se llevaron los relatores ese día?
0: ¿Los relatores? ¿Puteas mías? No, los jugadores.
2: Los jugadores.
0: No, todas.
2: Que siempre me han dicho que los relatores de ese canal en particular son cargados para un lado.
0: ¿Para el Colo?
2: Sí.
0: Sí, pero es que ese día estaban haciéndose un picnic.
1: Usted se dio cuenta cuando terminó el partido.
0: Ganamos, hijo.
1: No, dijo, celebra Chile. Sí, ganó Colo Colo, el relator.
0: Sí, por eso
1: lo que me parece.
0: Pero es que ahí es donde
1: tiene que mantener
0: yo digo,
1: la parcialidad.
0: Es que ahí es donde no. Yo creo, ¿se dan cuenta cuando les digo yo que siempre tiene que haber una cabeza fría?
2: Sí, pues.
0: Ahí es donde el director tiene que llamarlo a terreno. El director de la transmisión, el director de todo el tema, tiene que llamar a terreno a ese relator, a ese comentarista, todo. Porque si fuera por dejar pasar cuestiones, aquí habrían varios sentados en este lugar. Pero uno tiene que tener la cabeza fría y determinar sí. Y cortar cuando corresponde.
2: ¿Cuándo es?
0: Así es. Este me sirve, este que se vaya para la
1: competencia. Es como cuando alguien por ahí dice, el general que no mata. O sea, totalmente fuera de contexto.
0: Por eso. ¿Ya? ¿Y qué hace el director ahí?
1: Se le...
0: ¿Quién?
2: Director.
1: Una llamadita de atención.
0: O sea, más que una llamadita de atención, yo lo pongo en la frontera al tiro. Bueno, ustedes ya me conocen, ya. Como... Pero mal ahí. Ahora, por eso te digo, mira, todo eso es chimuchina. Para mí, el partido se perdió, como lo dijo el auditor sí. Ahí en su audio, desde la entradita lo perdimos.
2: Desde el pitazo, parece.
0: Lo perdimos. O sea, ese mediocampo que nombró el auditor. ¿Me puedes repetir el audio, por favor, que lo encontré?
1: Por supuesto.
0: Bastante atinado este muchachín que le vamos a dar una oportunidad aquí.
1: Adelante.
5: Es que Gago se equivocó. Al formar el equipo, puso un medio campo que no había jugado nunca junto.
0: Mira.
5: Parrera con Arangui sí, pero Reinhardt no. Reinhardt llegó hace un mes y lo hace jugar.

0: en un clásico de titular, si él debió haber salido con Vázquez a la izquierda, total, Arce, sí, y en vez de Rijkaard, Poblete. Sí. Aunque a mí no me gusta un Poblete, no, yo no encuentro malo, pero para apretar a Colo Colo, sí, Gago dejó que Colo Colo hiciera lo que quisiera con la U el primer tiempo. Sí. Por eso el día de ayer dije que la sacamos barata el primer tiempo.
1: Bueno, y recordemos que Poblete le hizo un gol a Colo Colo.
2: Es que por eso.
1: Entonces, pues, sí, una vez se ha pegado un rajazo de nuevo.
2: Por eso, y... por eso, esa es palabra de Borghi, no se la estés copiando. Sí, sí. Te digo, Poblete... es una forma de apretar, porque como lo dice, hizo un gol y todo, el equipo lo conoce ya. Entonces, ah, este es peligroso, este nos puede hacer la gracia. Claro. ¿Cachai? Entonces, hay distintas formas de apretar al rival, ¿ah?, en la cancha y psicológicamente también. Entonces, yo creo que ahí Gago no. Mira, como lo dije, leí varios portales azules en donde se extrañaba al entrenador Álvarez. Porque lo que decían y lo que escribían, él entraba y ponía el equipo para ganar, para apretar a Colo Colo. ¿Cachai? No para ir a...
3: Con él se ganaron los superclásicos, sí, anteriores,
2: sí,
3: el último.
2: No perdió, digamos, ninguno con Colo Colo. No perdió ninguno.
3: ¿Cuántos clásicos le tocó con él?
2: Como 4 o 5 creo que fueron.
3: Y todos, no, los ganó.
1: Oye, recuérdame, hasta el cabrón, ¿cómo se llama el que estaba antes de Gago?
2: ¿Cómo se llama? ¿El anterior a Gago?
1: Sí, se me fue el nombre.
2: A mí también. Pero,
1: tan importante que...
2: Claro, tan importante. Pero tampoco perdió.
1: Meneghini. Le ganó, sí, y en, sí, el Monumental.
2: Claro. Entonces, por eso te digo yo... mira, a lo mejor tú tienes razón, Daniel. El error fue que se conocían mucho los dos técnicos y el Gago le quiso hacer como una...
1: Y uno se puso más nervioso,
2: ¿no? Claro. No. Quiso decir, con esto lo quiebro.
1: Claro.
2: ¿Ah? Y salió peor. Tú no podés partir en un clásico, un partido tan importante como este, que eran los puntos, además, haciendo experimentos,
1: o sea, con un medio campo. Quedó demostrado que el técnico de Colo-Colo es más clasiquero que Gago.
2: No, pues, y el técnico de Colo-Colo mantuvo la compostura.
1: Por eso, a eso voy. ¿Sí? Es más de, sí, clásicos que, sí, que Gago.
3: Y escuché algo por ahí, perdón, ¿se conocían entre ellos?
2: Ellos habían jugado partidos en Argentina.
1: Argentina y en México.
2: Y en México,
1: como,
2: sí,
1: técnicos.
2: Entre ellos, y ya ganando Gago en esa... Entonces, no, mal. Yo de verdad que quiero olvidar este clásico.
3: A lo mejor el técnico, el Colo, dijo, Gago, lo más probable es que plante el partido así, por aquí.
2: Puede ser, sí, en este momento todas las opciones. Pero sí, tengo que destacar. Hablamos de clasiquero, el Dani dijo los clasiqueros. Yo creo que el clasiquero aquí hoy en esta pasada fue Correa.
3: Correa,
2: el jugador Correa, el delantero.
1: Y es primera vez que le marca la U.
2: Pero me tenía vuelto loco ese huevo.
1: O sea, quería puro hacerle un
2: él
1: gol.
2: Él quería puro hacerle un gol, eso es. Sí. Quería puro hacer un gol en el clásico. Porque el tipo ya está consolidado como el goleador de Colo-Colo. Pero él quería tener su gol en el clásico y lo consigue.
3: ¡Maldito traidor!
2: ¡Ya! ¡Vamos, tírame una canción para pasar la pena, güey!
1: ¡Vamos, una canción!
2: Todavía me quedan resabios del domingo, güey.
1: ¿En serio?
2: La cura era.
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2: Ya, 10 minutos para la una y coincide con mi reloj personal también.
3: Sí.
2: Es que a veces nos deciden un minuto más, un minuto menos, hasta pero es lo mismo, ya.
3: Sí, mira, aunque va a salir a posterior, pero queremos informar por encargo de Empresa Funeraria Ortiz de dos lamentables fallecimientos. Uno de ellos es de la señora Ana Luisa Ríos Núñez, que en paz descanse, ¿ya? Sus restos están siendo velados en su domicilio de Rastrojos, en la población Arturo Prat, 150, y su funeral se efectuará hoy.
2: Hoy martes.
3: Sí. Después de una santa misa que se oficiará a las 14 horas
2: en la capilla de los Rastrojos,
3: ¿ya? Posteriormente a eso va a ser trasladado hacia el
2: Cementerio Parque San Vicente.
3: Y por otra parte también nos llega otro aviso necrológico, ¿no es cierto?, que nos da cuenta del fallecimiento de don Manuel Alejandro Pavés Rosas, que en paz descanse. Decir que sus restos están siendo velados en su domicilio, en el paradero 21 de La Puntilla, y su funeral se efectuará mañana miércoles, ya después de una misa que se oficiará en la parroquia San Juan Evangelista al mediodía.
2: Al mediodía.
3: Ya, de mañana. Y posteriormente va a ser trasladado al cementerio parroquial de nuestra ciudad. Todo esto luego comunica Empresa Funeraria Ortiz. Por nuestra parte, enviamos las condolencias a las familias, ¿no es cierto?, de ambos. Y, bueno, toda la fuerza y todo lo demás. Durante el día va a seguir saliendo la información y, por supuesto, también en nuestras redes sociales por encargo de Empresa Funeraria Ortiz.
2: Con más de 100 años de experiencia y tradición.
3: Sí, sí. Roberto, ¿nos vamos?
2: Nos vamos. 8 minutos para la una.
3: Sí.
2: Martes, bueno, los de ayer y siempre hoy a la una de la tarde.
3: Sí, lo pasamos bien en la mañana nosotros, ¿eh? Sí. Tomamos harto. Conversamos
2: agüita de limón, yo reconozco
3: que estamos hablando de la agüita.
2: Sí, sí. Yo reconozco que café.
3: La gente no sabrá que yo me tengo que tomar como 800 cc de agua.
2: Ojo que mis excesos son solo por la mañana, en la tarde ni café tomo. Aunque hay algunas tardes en que me es necesario hacer el día, dale. Más cuando tengo entrevistas, lo reconozco.
3: ¿A la Elena le deja tomar café al tema?
2: Es que a la Elena le gusta el café, pero ella, por supuesto, lo mide más también el tema. Pero ya. Sí somos tomadores de café los dos.
3: Ellos los tomadores de café, los colombianos. Ya. Nos vamos. Gracias, Daniel. Gracias, Roberto.
2: Gracias
3: a todos ustedes, amigas y amigos auditores. Sigan con nosotros. Luego de la pausa comercial vienen los de ayer y siempre. A las 4 vuelve mi tío acá con paraguas, con todas las cuestiones.
2: Tal vez, yo creo que ni me voy a ir.
3: Para, claro, para el Yadale. Y después Club de Clásicos. Y así la programación
2: así
3: durante
2: la programación.
3: Todo el día. Estuvo bueno el programa un tiempo anoche.
2: Sí.
3: Estuve escuchando un ratito.
2: Estuvo el Pastor Nolasco anoche.
3: Sí, sí.
2: En esta misma silla.
3: Bueno, sí. Sí, por eso te voy a encontrar más santo y día. Nos vamos. Gracias. Hasta luego, como
2: Carlito,
3: dice Carlito. El eterno Carlito. Que estén bien. Un abrazo. Chao, chao. You didn't think it was going to be that easy, did you?
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1: Exactamente la 1:00 p.m.
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2: 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Se necesita un plan a mediano y largo plazo que fortalezca la producción nacional, mejore el poder de negociación de los agricultores, garantice mercados justos y permita que los maiceros produzcan, vendan y vivan dignamente de su trabajo. 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
1: Es la 1:00 p.m, 19 minutos.
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1: Es la 1:00 p.m, 32 minutos.
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1: Es la 1:46.
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3: Exactamente las 2 de la tarde.
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2: 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Un programa que te hará llegar al siguiente nivel en tu vida. 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No cualquier persona puede detectar cuando alguien está cargado o está cargada. Cuando le hicieron una negatividad, le realizaron un maleficio. Y es por eso que escucha las señales y da gracias a Dios que la señal que tanto le pedías a Dios que apareciera, acaba de aparecer. 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Cansancio sin razón de ser. De la noche a la mañana cambió el humor en la familia. Un campo de batalla sin razón, sin motivo. Siendo que había un solo camino, un objetivo, ideas, planificaciones en las cuales cotidianamente se cumplían a cabalidad. 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Así que si tú tienes una dolencia de tipo física, quieres saber qué te depara el destino el día de mañana, quieres saber si realmente estás cargado o cargada, quieres hacer retornar a tu ser querido, a tu ser amado, ¿quieres vivir un proceso de sanación de esa enfermedad? Porque exactamente, yo elimino la negatividad, elimino la enfermedad y hago retornar al ser querido, hago retornar al ser amado con un trabajo 100% profesional, donde tú veas los resultados diariamente, no que solamente te hagan promesas, no que solamente te saquen dinero. No, mi trabajo tiene un valor, exacto. Mi trabajo tiene un reconocimiento, exacto. ¿Y cómo vamos a lograr en conjunto a tu persona el éxito de una intervención, de un trabajo? Es que tú te mantengas expectante, que te mantengas con fe, que realices las indicaciones que te voy a entregar y que lleves un proceso totalmente de tranquilidad, de armonía, porque esto es un proceso de sanación a lo que te someterás. un proceso de eliminación de esa enfermedad. Y hay cientos de personas que ya han eliminado enfermedades de su vida, de su cuerpo, con tan solo realizar un tratamiento con este servidor. 150 años de trayectoria ancestral familiar, de mis abuelos a mi padre y de mi padre a mi persona. Te quiero dejar invitado a que agendes tu atención y vivas un proceso completo de transformación, que dejes la negatividad. Tú que te encuentras a esta hora escuchándome, estás en tu negocio y sientes cargado tu negocio, tienes tu negocio y prácticamente la gente pasa por fuera de tu local y estás de espectador, como incluso la negatividad para que fracases está insertado y no has buscado la solución. El otro día le preguntaba a una persona que me visitó, ¿por qué no buscó la atención antes? ¿Por qué no buscó ayuda antes? Ya que su caso estaba sumamente avanzado. Y me respondió esta persona que por dejado, por creer que todo lo podía resolver el día de mañana, cuando realmente lo importante es el ahora, es la solución de tu vida, es la solución de tu negocio, es la solución de tu prosperidad. 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Te dejo invitado y cordialmente vas a vivir un proceso de transformación en tu vida. Gente que se queja que no tiene dinero, gente que se queja que va a dejar esto en las manos de Dios. En las manos de Dios no puedes dejar algo que tienes que buscar la solución ahora. En las manos de Dios no puedes dejar algo que depende de ti, de tu responsabilidad, que es transformar tu vida. Tú que te encuentras en esa agonía, en el sillón de tu casa a esta hora, te encuentras sentado al borde de tu cama, en el colapso, al borde del abismo. Te dejo invitado y no decaigas con esos pensamientos de negatividad que tú estás viviendo. Prácticamente te habla, sientes cómo la actividad negativa te habla al oído. Personas que sienten, que escuchan cómo la negatividad les entrega órdenes de que incluso acaben con su vida. 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Un profesional tanto del ámbito ancestral, de la sanación, de la transformación personal y del ámbito profesional de la salud. Aquí me va llegando el primer mensaje de la hermana Carla. 24 de julio, hermana Leo. Aquí aparecen dificultades y desarrollo de negatividades a nivel de el sistema circulatorio. ¿Has visitado médicos y solamente te han entregado medicina y no te han entregado la guía adecuada, que es complementaria con la nutrición y que es complementaria con ejercicio físico? La nutrición que llevas actualmente es completamente desbalanceada. Consumo excesivo de grasas saturadas, de aceites vegetales, los cuales están colaborando en el aumento de la disminución de efectividad de esta farmacología que te indicaron. El desarrollo de las dolencias físicas que tú estás padeciendo a nivel del bajo vientre. Cuando vas al baño sientes un olor a putrefacción, porque hay que decirlo. Es lo que me aparece aquí en la proyección de tus antecedentes. Y en relación a esos sueños negativos que tú vives, son señales y manifiestos inequívocos que tú puedes estar siendo víctima de la negatividad de una tercera persona. Y efectivamente me aparece aquí que puede ser esa ex relación que tú tuviste en el año 2022, donde todas esas negatividades de tu ex relación, incluso los hechos de violencia que tú has vivido, han desarrollado consecuencias y hábitos los cuales tú no has estado dispuesta anteriormente a solucionar. 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El hermano Héctor, 25 de noviembre, ubicado en el signo de Sagitario. Ese cansancio que has desarrollado de un tiempo a la fecha, hermano, esos dolores en la cadera, donde te han enviado a realizar resonancias magnéticas y han evidenciado que tú tienes un desarrollo y una enfermedad avanzada de artrosis. Y no has seguido un tratamiento adecuado. Todos esos accidentes a nivel físico que has tenido, esas caídas, cuando te doblan los tobillos y se te han inflamado esos esguinces, incluso roturas a nivel del cráneo por caídas en altura en el trabajo, hay que realizar urgentemente en usted un proceso de limpieza, de apertura de camino, porque aparecen negatividades las cuales no has sabido llevar a cabo ni solucionar con ningún profesional. Y esto es simplemente porque has buscado en los lugares menos indicados. Me aparece aquí que te han tratado en el CEFAM. Y claramente, por lo común, te van a atender una vez al mes y te vas a ir inconcluso a tu hogar. ¿Te has tratado esas lesiones con profesionales que están atendiendo a la misma vez a 10 personas? 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Tiene la garantía de que el ser amado va a retornar siempre y cuando sigas las indicaciones que te entrego, porque los resultados no son de la noche a la mañana. Si tu enfermedad viene en un desarrollo de hace 20, 25, 30 años y quieres asistir y que de un momento a otro ya llegue la solución, las cosas tampoco son así. Tienes que tener tranquilidad, vivir el proceso, vivir la armonía, vivir la transformación, y en un breve al corto plazo de tiempo vas a vivir un proceso de transformación. 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Si tú te encuentras en esa habitación con ganas de salir corriendo, sientes cómo la negatividad te habla al oído, incluso has vivido la experiencia de que te hablen al oído y querer quitarte la vida, no caigas en el abismo y puedes contactarme a la hora que tú gustes, que desees. 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
0: Ya quería, cuénteme cómo llegó a la consulta.
3: Yo llegué hacía mucho tiempo que yo lo escuchaba por radio. Y tenía muchas ganas de venir. ¿Por qué? Porque yo no me sentía bien. Yo el día que sentía ánimo, el otro día muy, y no tenía ánimos para nada. Era una cosa dormir. Y cosas en el hogar que sentía. Y no me dejaban dormir. Veía a las personas. Y gracias a Dios, a usted, le doy las gracias a Dios que usted me sacó adelante por lo que usted me dijo, que a mí era algo peligroso que me han hecho. Entonces yo le doy la gracia a usted y cualquier persona que lo escuche que venga, porque yo cuando puedo lo escucho, cuando ando por ahí en carretera, yo lo primero que lo pongo y lo escucho al tiro. Yo tengo una fe muy grande en esto, muy grande, y siempre lo he tenido, siempre. Por eso le doy gracias a Dios, le doy gracias a usted que me sacó adelante en mi enfermedad que yo tenía, muy grande, que yo a veces no sentía mis dolores por todo el cuerpo, a donde me sentaba, era una cosa muy rara en mis piernas, en mis brazos, en mi cabeza, en mi cerebro.
0: Como que se le dormía la cara, ¿cierto?
3: Sí. Así que le doy muchas gracias a usted. Si alguien que lo escuche, que venga nomás a verlo, con alta fe, le doy gracias a Dios.
0: Y usted vivió solamente cosas positivas, ¿cierto?
3: Sí.
0: Nada de negatividades.
3: Nada. Pero positiva. Así que le doy gracias a usted y a Dios. Y tranquilidad en mi hogar. Y luchar adelante hasta donde Dios me tenga con vida y salud.
0: Amén.
3: Amén.
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5: En Ritmo FM te indicamos la hora. Son las 2 de la tarde, 30 minutos.
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7: Dicen que la gente mayor sobra en todos los sitios. Mi abuelo ya sabía eso hace mucho tiempo. Y por eso un día hizo su maleta y se marchó. Creo que fue para no estorbar.

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1: Son las 2 de la tarde, 45 minutos.
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5: Empresa Funeraria Ortiz comunica el sensible fallecimiento de don Manuel Alejandro Pavés Rosas, que en paz descanse. 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
7: Exactamente las 3 de la tarde.

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1: Son las 3 de la tarde, 31 minutos.

0: No te cambies. 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

Chacareros. 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
1: 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Empresa Funeraria Ortiz comunica el sensible fallecimiento de don Lino Núñez Godoy, que en paz descanse. 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
2: Son exactamente las 4 de la tarde.
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2: 4 de la tarde con 6 minutos. ¿Cómo están, señoras y señores? Gusto saludarles, gusto comenzar nuevamente otra tarde con ustedes. Este es el Ya Dale por la Ritmo 98.7, la de siempre, en este martes 25 de agosto de 2026. El WhatsApp a su disposición, más 569-7486-9148. Pero este capítulo, esta jornada, vamos a echar de lleno con entrevistas. Usted sabe que los días por la tarde, acá de lunes a viernes, entrevistas, conversaciones, algunas por teléfono, otras en estudio, como la que vamos a tener ahora con el diputado, porque bueno, están todos de semana digital, así que están llegando hasta los estudios Ritmo FM, eso nos gusta para conversar cara a cara. Diputado Ricardo Neumann, ¿cómo le va?
3: Muy bien, querido Roberto, feliz de estar acá presencialmente.
2: Presencial.
3: Que vale bastante.
2: Bueno, no me diga.
3: Sí, pues, a mí me gusta cara a cara, digamos.
2: Claro. Bueno, en algunas ocasiones se entiende igual que por las labores tenemos que comunicarnos por teléfono.
3: Evidente que todo el mes, bueno, tenemos 3 semanas en Valparaíso, pero la semana distrital es para estar en el distrito y, por supuesto, si uno tiene radio, estar presencialmente
2: claro.
3: En la radio.
2: Y este distrito que es largo también, me comentaban por ahí que este era uno de los más grandes a nivel país.
3: Es de los más grandes a nivel país en extensión territorial, claro. No en habitantes, pero en extensión territorial es de los más grandes, tenemos 20 comunas, porque es un distrito que tiene mar, campo y cordillera.
2: Sí, para que la gente se haga una idea, así como él es diputado acá, representando a San Vicente, San Fernando, Santa Cruz, Peumo, Las Cabras, Pichidegua, también por ejemplo zonas como Navidad, Litueche, también usted tiene
3: representación. Exactamente, nos toca toda la provincia de Cardenal Caro, o sea, toda la costa de la sexta región, toda la provincia de Colchagua y 6 comunas en la provincia de Cachapoal. Cuatro comunas en la provincia de Cachapoal.
2: 4 en la provincia de Cachapoal.
3: San Vicente, Peumo, Pichidegua y Las Cabras.
2: Claro, parece recorrido.
3: Son seis en Cardenal Caro. Y así el resto es. En Colchagua.
2: Colchagua, toda la provincia de Colchagua, bueno, todo lo que era en el caro. Diputado, bueno, semana distrital, hay agenda, hay preocupaciones también de la gente con todo lo que tiene que ver, por ejemplo, con seguridad. Se ha seguido legislando sobre el tema por ahí. Algunas preocupaciones con algunas cosas que quieren impulsar a nivel central, diputado.
3: Sí, efectivamente, después de que en los primeros 5 meses del gobierno del presidente Kast se ha cursado ya totalmente la famosa mega reforma, esta reforma, proyecto de ley de reconstrucción y reactivación económica y social, que era tan importante, una de las promesas principales de campaña para que Chile vuelva a crecer, vuelva a traer inversión, vuelva a recuperar el empleo, con los niveles lamentables de desempleo que tenemos en la región de O'Higgins, región que tiene el récord de desempleo a nivel país, hay que decirlo, especialmente en mujeres y en jóvenes menores de 29 años. Se hace esta mega reforma, se tramita exitosamente, ya esperamos que en el mediano y corto plazo empiece ya a rendir fruto y que la gente lo empiece a sentir en el día a día en sus casas. Sale la mega reforma en economía, sale el ministro Queiroz y entra a la cancha el ministro Arrau, el ministro de Seguridad, que tiene una agenda contra las organizaciones criminales, contra las organizaciones terroristas, y que ya hemos visto ciertas cosas, todo este traslado de delincuentes de alto perfil que estaban mezclados con delincuentes primerizos, haciendo que las cárceles fueran verdaderas.
2: Se lo están llevando a Talca.
3: Escuelas del crimen, ahora se está generando políticas criminales de aislamiento a estos delincuentes que finalmente lo único que hacían eran ser profes de delincuentes primerizos, generando y perpetuando el flagelo de la delincuencia. Son más de 40 proyectos de ley, varios de ellos ya están tramitándose en el Congreso, que parten con un puntapié inicial que es una reforma constitucional. Lo hablábamos cuando a mí me tocó ser constituyente, también orgullosamente representando este distrito, que finalmente las constituciones son el rayado de cancha de aquello que puede hacer el Estado. Y los Estados, el Estado como órgano burocrático, se organiza y se genera justamente para darle seguridad a los ciudadanos. Básicamente los ciudadanos no podemos estar dando justicia por nuestras propias manos con la autotutela. Nosotros cedemos nuestra cuota de autotutela a un órgano constitucionalmente facultado para ocupar lo que se dice los abogados, el monopolio de la fuerza.
2: Claro.
3: Es el Estado el que puede tener policías, es el Estado el que puede tener fuerzas armadas, es el Estado el que te puede meter preso, el que te puede aplicar una multa. Ese es el monopolio de la fuerza. Y si nosotros le estamos dando al Estado un poder tan grande como el monopolio de la fuerza, bueno, tenemos que fijarle reglas para proteger a los ciudadanos, y para eso existen las constituciones. Este es el origen, de hecho, por el cual las constituciones existen como una norma que protege a los ciudadanos del poder del Estado. Y si es que el Estado tiene como origen la seguridad, bueno, evidentemente si queremos generar una agenda eficiente desde el punto legal en materia de seguridad, el primer habilitador para esta agenda tiene que estar en la Constitución, y con esto parte ahora una reforma constitucional que tiene varios elementos interesantes, y entre ellos la inclusión de un nuevo estado de excepción para que policías y fuerzas armadas puedan colaborar en enfrentar el crimen organizado, en enfrentar el terrorismo, en enfrentar la delincuencia de manera coordinada por barrios. No como lo hemos visto ahora, por ejemplo, en los estados de excepción que se dan en la Araucanía, que son estados de excepción territorialmente grandes. Aquí la idea es poder ser tener una acción quirúrgica específica en relación al enfrentamiento del crimen, y por eso se necesita una reforma constitucional que dé, como te digo, el puntapié inicial de esta reforma,
2: claro,
3: de seguridad.
2: Porque surgían algunas voces que decían de que esto no iba a limitar algunas libertades, algunas incluso momentos como de reunirnos, de hacer nuestra vida general. ¿Qué tan cierto o no cierto es esto, diputado?
3: No, y ahí está donde obviamente cobra sentido la discusión, y por eso es tan importante que lo estemos hablando en la radio. Efectivamente, un estado de excepción constitucional se llama estado de excepción porque pone o limita o restringe de manera excepcional ciertas libertades para poder enfrentar situaciones de calamidad pública, situaciones fuerza mayor, caso fortuito, temas de desastres naturales, en fin. Y en este caso, este es un estado de excepción que está diseñado para enfrentar justamente el crimen organizado, el terrorismo y, por supuesto, la delincuencia de alto nivel que ha enfrentado, lamentablemente, a nuestro país en los últimos años. Y efectivamente, dentro de las atribuciones excepcionales que tiene este estado de excepción, es que se limiten algunas libertades de manera excepcional. Derecho a reunión, derecho de movimiento, incluso la posibilidad de interceptar comunicaciones de manera excepcional para poder enfrentar a bandas criminales, son elementos que, junto con la coordinación, que también es algo excepcional, de las policías con las Fuerzas Armadas, que no es algo normal que las Fuerzas Armadas estén, digamos, enfrentando el crimen, para eso existen las policías. Bueno, justamente estos son los elementos que se han estado discutiendo en un estado de excepción constitucional, que ahora toca discutir en el Congreso ese equilibrio que es tan importante entre libertades, que por supuesto tenemos que respetarle a los ciudadanos honrados para que no paguen justos por pecadores, con restricciones de libertades para que las policías y las fuerzas armadas puedan abordar situaciones de crimen en este contexto.
2: Hablaba usted de que esto iba a ser focalizado, esta propuesta que está emanando.
3: La reforma constitucional es focalizada. Hoy día uno en Chile dice reforma constitucional y a todos nos da un poquito de tiritón porque venimos de,
2: claro,
3: dos procesos constituyentes fracasados. ¿Para qué hablar el proceso constituyente en el que a mí me tocó ser
2: que
3: parte?
2: Fue el primero.
3: Que fue el primer proceso constitucional, el del mamarracho, lamentablemente,
2: ¿sí?
3: Donde la izquierda ahí se pasó de rosca. Eso eran reformas constitucionales totales a toda la constitución. De esos procesos iba a salir una nueva constitución. Esto es una reforma constitucional particular y estrictamente limitada a situaciones relacionadas con la seguridad. Es una primera distinción importante que hay que hacer. Aquí no vamos a terminar con una nueva constitución, no hay un ánimo refundacional como se tuvo alguna vez con el primer proceso constituyente, sino que son herramientas que desde la constitución se tienen que habilitar para que las leyes puedan abordar efectivamente el crimen sin que el Frente Amplio y el Partido Comunista, que sabemos y lo hemos visto en las votaciones, se oponen a todo y cada uno de los proyectos que están enfocados a la seguridad pública, no se vayan a refugiar al Tribunal Constitucional diciendo que algún alguna medida orientada a combatir el crimen sea inconstitucional. Para que eso no ocurra, bueno, tenemos que cambiar algunos elementos de la Constitución, tenemos que dar herramientas constitucionales a las policías y a las Fuerzas Armadas como este nuevo estado de excepción. Y lo importante aquí es equilibrar. No todo es blanco y negro. Por supuesto que si vamos a limitar libertades ciudadanas, esas libertades ciudadanas tienen que tener ciertos pesos y contrapesos para que nadie se lleve una atribución tan importante como limitar libertades ciudadanas para la casa. Si vamos a limitar comunicaciones en algunos barrios, el tema de reunión o el poder establecer toque de queda en ciertos contextos justamente para abordar el crimen, tenemos que hacerlo con contrapesos. No puede solamente el poder ejecutivo, el poder del presidente decir ya, ok, vamos a dictar por los próximos 240 días esta restricción de libertades. Tiene que ser limitado con permiso de los representantes del pueblo que somos en el Congreso. Entonces, las cosas que se están discutiendo hoy en día tienen que ver justamente con que se tomen medidas efectivas desde el poder constitucional para abordar el crimen sin que se pasen de rosca en que solo un poder del Estado, en este caso el poder ejecutivo, pueda sin ningún límite o contrapeso definir vamos a tener un estado de excepción de tantos días sin preguntarle al Congreso, y eso es lo que se está discutiendo.
2: O sea, es el primer punto de equilibrio que señala usted.
3: ¿Cuántos días va a durar este estado de excepción sin que el presidente o a través del Ministerio de Seguridad tenga que preguntarle al Congreso si es necesario o no el estado de excepción? ¿Quién es el que se pronuncia si este estado de excepción se renueva o se limita o se termina? El diseño original de la reforma constitucional implica que este estado de excepción nuevo para abordar el crimen, que permite incluso abordarlo de manera quirúrgica asociado a barrios determinados que son problemáticos o situaciones problemáticas en particular, es de 120 días extendibles a 120 días más sin preguntarlo al Congreso. Ese es el diseño original que entró al Congreso la semana pasada. Yo la verdad es que creo que ahí hay que poner un contrapeso. Si bien estoy totalmente comprometido con que haya un estado de excepción y reformas constitucionales que habiliten y faciliten la lucha contra el crimen organizado, es necesario que esa decisión que viene de un poder del Estado, que es el poder ejecutivo, que dice vamos a decretar un estado de excepción por 120 o incluso por 240 días, que si se extiende le pregunten al Congreso. Y eso, a eso voy cuando te digo que si vamos a abrir la caja de Pandora de la Constitución sabiendo que lo delicado que es, bueno, es importante que algo tan potente como abrir la Constitución no solamente esté bajo el criterio y arbitrio de un solo poder del Estado, sino que haya otro poder del Estado, en este caso el Congreso, que diga, no, señor presidente, yo creo que con 120 días está correcto. O, sí, señor presidente, yo le encuentro toda la razón, y si usted quiere extender por 120 días más o por 30 días más, se tiene que discutir por cuánto va a ser el plazo, estoy de acuerdo, pero está refrendado por otro poder del Estado y no solamente es usted el que se lleva la responsabilidad.
2: No hay una cosa absoluta,
3: por limitar estas libertades ciudadanas.
2: Perfecto. Estamos conversando con el diputado Ricardo Neumann acá en Ritmo FM, acá en el Yadale. Diputado, hablaba usted de cosas preocupantes, también usted señala un dato no menor, la alta porcentaje de desempleo acá en la región de O'Higgins, y eso lo podríamos ligar también al impulso de otras aristas acá, como por ejemplo el turismo. Vi por ahí algunos contenidos, usted junto a su equipo anduvieron, por ejemplo, por Pichilemu durante el fin de semana pasado.
3: Estuvimos en Pichilemu, de hecho, antes de llegar para acá estábamos en Santa Cruz, en una actividad de la Cámara de Turismo de Colchagua, zona turística, la Ruta del Vino, en fin. Y efectivamente, en un contexto donde la región de O'Higgins tiene el triste récord de tener un 10,4% de desempleo a nivel general, casi un 12% en mujeres, un 22% en jóvenes y un 16% en jóvenes con título universitario, con título técnico, o sea, ni siquiera el cartón hoy día está sirviendo de escudo contra el desempleo, nosotros tenemos que pensar como región de O'Higgins, como distrito 16, a partir de nuestras comunas, cómo enfrentar esa realidad con elementos que puedan diversificar la actividad económica en la región, más allá de la actividad económica por definición que tenemos en nuestra región, que es la agricultura. Por supuesto, la agricultura es muy importante y tenemos que apoyar a fondo, y lo estamos haciendo desde el Congreso, se está haciendo a través de políticas públicas en el Ejecutivo, pero la agricultura tiene que complementarse por la realidad estacional que tiene con otras actividades que exploten el potencial que tiene nuestra región. ¿Y qué tenemos en la región de O'Higgins? Bueno, tenemos mar, campo, cordillera. Desde el punto de vista extractivo, en el mar tenemos pesca, en el campo tenemos fruta, en la cordillera tenemos minería. Pero todas esas actividades extractivas para poder generar empleo tienen que complementarse además con actividades que puedan equilibrar, ecualizar, ser un verdadero equilibrio de las vicisitudes económicas que hoy día tenemos, y el turismo es uno de ellos. La sexta región es una región maravillosa en donde el mar, el campo y la cordillera no son solamente fuentes de extracción de recursos naturales, enhorabuena, pero también son fuentes de la capital del surf en Pichilemu, sí, pues. Son fuentes de la ruta del vino en el campo, son fuentes de las termas del Flaco y todo el ecoturismo que se puede hacer en la cordillera. Y eso es algo que es un verdadero equilibrador económico. Nosotros tenemos que ser capaces como región de complementar las potencialidades económicas que tiene la agricultura, que tiene la pesca, que tiene la minería, con otras actividades económicas como el turismo. Y en eso hemos estado. Estamos tratando de diversificar la matriz productiva y económica de la región, y el turismo en ese sentido tiene una gran, gran labor.
2: ¿Se percibe alguna especie como de deuda con el turismo dentro de la región de O'Higgins? ¿Hay alguna especie de, no sé si va a ser la palabra adecuada en realidad, una especie de atraso en comparación con otros países?
3: Mira, el turismo la verdad es que no se resuelve porque hay un decreto desde Presidencia que diga el turismo va a ser una actividad importante en la sexta región. El turismo es una actividad que se desarrolla a partir de un ecosistema entre lo público y lo privado. ¿Qué tiene que hacer lo público? Lo público tiene que generar elementos habilitantes para que el turismo funcione bien. Buenas carreteras, buen internet, que en los servicios gastronómicos, de hotelería, hayan personas que, por ejemplo, hablan más de un idioma, que estén preparadas justamente para recibir a turistas, tanto nacionales como extranjeros, como corresponde. Entonces, aquí es donde se tiene que unir lo mejor de lo público con lo mejor de lo privado. No puede ser que, por ejemplo, volviendo al tema de la agricultura, nosotros como región saquemos nuestros productos agrícolas al mundo a través de la carretera de la fruta, que más que carretera parece cráteres de la luna.
2: Un desastre.
3: Y no puede ser que el otro elemento que nos permite salir al mundo, que es el turismo, bueno, cuando los turistas, sobre todo extranjeros, llegan a la ruta I-90, que es la famosa ruta del vino, también se encuentran con los mismos cráteres lunares. Ahí es donde yo digo que esto es público-privado. Nosotros necesitamos que los privados tengan incentivos económicos para emprender en materia gastronómica, hotelera, turística en general, pero para que eso funcione el Estado tiene que generar condiciones habilitantes.
2: A ver, esto que usted acaba de señalar, ¿es una visión compartida, por ejemplo, con las cámaras de turismo?
3: Efectivamente, y de hecho estuvimos en la mañana con la Cámara de Turismo de Santa Cruz, de Colchagua en general.
2: Colchagua.
3: Que es Colchagua en términos amplios, porque por ejemplo acá en el Valle de Millagüe de alguna u otra forma juega con las mismas lógicas de las viñas y del enoturismo que se da en el Valle de Colchagua. Entonces, cuando uno dice Colchagua, no solamente nos restringimos a las comunas que integran la provincia de Colchagua, sino que nos estamos refiriendo a todas aquellas comunas, San Vicente incluido, que tengan este potencial de desarrollar el turismo a partir de lo nuestro, que en este caso es el vino. ¿Para qué decir San Vicente, que tiene una de las mejores viñas del mundo con la viña Vica? Entonces, ¿qué es lo que te quiero decir? Que aquí se necesita generar un ecosistema de distintos actores que se conozcan, que generen alianzas virtuosas, en donde lo público genere condiciones habilitantes en aquello que es propiamente público. La seguridad es una de ellas también. ¿Cómo vamos a atraer turistas a una región? Exacto, a una región que no tenga seguridad. ¿Cómo vamos a atraer turistas a una región que no tenga buena conectividad de internet o de telecomunicaciones? ¿Cómo vamos a atraer turistas a una región que no tenga buenos caminos?
2: Uno inevitablemente piensa que de repente igual da un poco de cosa, entre dolor de guata, cuando desde otros países dicen tengan cuidado si va a Chile con esta actitud, tenga cuidado si va a este lugar.
3: Y ahí es donde tú te das cuenta que algo que es propiamente un deber del Estado, como la seguridad, termina siendo al mismo tiempo una condición habilitante para actividades que son de los privados, como el desarrollo turístico. Y al final del día, estas alianzas público-privadas, donde lo mejor de lo público se junta con lo mejor de lo privado, derivan en un beneficio que es de todos. Que haya empleo, que haya más oportunidades laborales para los jóvenes, que efectivamente las carreras enfocadas en la hotelería, en la gastronomía, carreras bilingües que hoy día están enfocadas justamente al turismo y que se han desarrollado en el Centro de Formación Técnica O'Higgins o en la misma Universidad O'Higgins, tengan campo laboral para que los jóvenes no tengan que irse a buscar trabajo de otras regiones. En fin, ahí es donde yo finalmente con esto cierro la idea. El turismo deja de ser simplemente una actividad de distracción bonita para aquel que tiene tiempo de distraerse, sino que el turismo viene a ser un motor de activación económica y social que en regiones como nuestra región de O'Higgins necesitamos con urgencia.
2: Diputado, usted sabe que el público de nuestra radio es participativo. Un auditor nos pregunta, a grandes rasgos, las causas de este nivel de desempleo acá en O'Higgins, según su perspectiva más que nada.
3: Mira, el primero es lamentablemente la realidad estacional que tienen actividades que son totalmente dominantes. Y insisto, creo que es algo propio de O'Higgins, que la agricultura por supuesto sea una actividad económica fundamental, pero lamentablemente la estacionalidad, sobre todo en años en que el clima no ha estado bueno, efectivamente afecta. Lo otro es una cuestión global, que es que efectivamente Chile está estancado económicamente hace más de 10 años por las reformas que partieron con el segundo gobierno de Michelle Bachelet II, una reforma tributaria que espantó la inversión, una reforma laboral que mató el empleo, una reforma educacional que efectivamente les quitó los patines a la educación pública. Son reformas que hoy día, 10 años después, están pasando la cuenta, y nos damos cuenta en educación, en inversión, en permisología, en el trabajo. Las mismas reformas que hizo el gobierno de Boric, que podían ser reformas bien intencionadas, como la ley Karin, o como la ley de 40 horas, o el subir el sueldo mínimo, son reformas que aisladamente pueden ser positivas, pero cuando se tiran todas de una,
2: claro,
3: aumentan a tal nivel el costo laboral que eso genera desempleo.
2: ¿Hubiera sido mejor si lo hubieran tirado más parceladas estas propuestas?
3: Yo creo que la discusión no es que tan parcelado o no sea el tema, sino que cuáles son las condiciones materiales de generación de riqueza que tiene un país para poder soportar, claro, efectivamente un sueldo mínimo que esté amparado, no porque hay una ley que dice el sueldo mínimo en Chile va a ser de tanto. A todos nos gustaría escribir en una ley que el sueldo mínimo en Chile va a ser de 3 millones de pesos.
2: El papel pesa mucho, pero
3: el papel aguanta mucho. Si el papel no está acompañado de condiciones materiales de producción, inversión, generación de riqueza, eso lo único que produce es inflación. Y en Chile, ¿qué es lo que ha pasado en los últimos años? Ha subido la inflación, la vida está más cara, el empleo está más difícil de conseguir porque se subió de un sopetón a tal nivel las condiciones de contratación laboral que hoy día efectivamente se hace más difícil contratar. Por lo tanto, es una serie de factores que hoy día hay que flexibilizar. Uno de los temas importantes que nosotros estamos impulsando en el Congreso, por ejemplo, es flexibilizar para efectos del turismo, justamente, y actividades conexas como la gastronomía, la hotelería, en fin, es flexibilizar el conteo de las 40 horas. Eso no quiere decir que se esté poniendo en entredicho el avance laboral de las 40 horas, sino que básicamente ese conteo, en vez de hacerlo, hoy día lo que dice la ley es que se tiene que cumplir 40 horas en promedio en un mes trabajado.
2: Claro.
3: Bueno, pero ¿qué es lo que pasa con actividades como el turismo, en donde efectivamente en el verano se necesita trabajar más?
2: Es demandante, o sea, de lunes a domingo.
3: Y en épocas de temporada baja se necesita trabajar menos. Eso es una inflexión laboral que justamente reformas que estamos haciendo en el Congreso viene a recoger, en donde se mantiene las 40 horas, pero esas 40 horas se pueden calcular en todo el año, no es un solo mes. ¿Eso qué quiere decir? Puedo, efectivamente, en tiempos de temporada alta, hacer que los trabajadores trabajen más tiempo, en la medida que en tiempos de temporada baja yo hago que trabajen menos tiempo y que el promedio en el año semanal sea de 40 horas trabajadas.
2: A la normativa.
3: Y eso evidentemente permite no solamente flexibilizar el costo

0: laboral para que haya más empleo y sea más fácil contratar, porque no sea tan inflexible el tema de, chuta, no voy a contratar en invierno porque en verdad no tengo tanta actividad como en verano, no solamente favorece la contratación, sino que favorece al mismo trabajador que en verano, por supuesto, imagínate un trabajador del restaurante de un hotel, le conviene trabajar más horas en verano porque
1: Las propinas.
0: recibe más propina y evidentemente cuando no tiene tanto flujo el hotel en el invierno o en temporadas bajas, bueno, efectivamente ahí compensa las horas trabajadas entre comillas de más en el verano. Se mantiene la ley de 40 horas como el gran margen de horas laborales trabajadas, pero ese promedio de 40 horas, en vez de sacarlo al
1: Es
0: mes,
1: como se distribuye.
0: se distribuye en un año. Y
1: Perfecto.
0: esas son las cosas que tenemos que ir avanzando, que estamos avanzando en el Congreso. Nadie quiere retroceder en derechos laborales. Lo que pasa es que cuando los derechos laborales aumentan a tal nivel el costo de contratación, al final dejamos en desprotección total al trabajador, que es justamente lo contrario a lo que uno quiere hacer con los derechos laborales, porque el trabajador que no tiene empleo o el trabajador que está en un trabajo informal, por supuesto que no le sirve ni le ayuda ninguna ley laboral porque está desempleado.
1: Y para ir finalizando, diputado, hablando de protección, usted quería hablar de los cuidadores también. Hay una ley que se está trabajando.
0: También estuvimos ahora dando vueltas por Santa Cruz y en San Fernando también conociendo realidades muy inspiradoras, tengo que decirlo, sobre el Plan Nacional de Cuidados. El Plan Nacional de Cuidados es un entramado de políticas públicas que vienen a considerar que el beneficiario de las políticas públicas de cuidado no es solamente la persona que puede ser una persona, digamos, un adulto mayor, puede ser un niño o una persona en situación de discapacidad, personas que obviamente necesitan tener un cuidado especial y que tradicionalmente es la mamá, es la abuela, es la tía. Generalmente son mujeres, hay que decirlo, en este país machista, las que terminan dejando su vida por justamente realizar labores de cuidado. La Política Nacional de Cuidado viene a cambiar el paradigma de las políticas públicas, en donde las políticas públicas no solamente tienen que enfocarse a cuidar a la persona que tiene el problema y que necesita, evidentemente, ser cuidada, sino que el cuidador también merece ser objeto de cuidados. Y la Política Nacional de Cuidado, básicamente una política que está desarrollando el Ministerio de Desarrollo Social, en donde se protege a la persona que tiene un problema, que obviamente genera la necesidad de cuidados, pero se protege también al cuidador, que es un trabajo, es una labor que, por supuesto, afecta totalmente a la persona que asume la labor de cuidado. Esa persona necesita ayuda, esa persona también se enferma, esa
1: Claro.
0: persona también tiene problemas, esa persona deja de trabajar por realizar labores de cuidado. Y ahí es donde el entramado de políticas públicas, que es el cambio de paradigma positivo que está cambiando, no solamente está enfocado en proteger a la persona que tiene el problema, al adulto mayor, al niño o a la persona en situación de discapacidad, sino que también va enfocada en cuidar al que cuida. Y eso es lo potente y es lo que hemos estado viendo cómo este Plan Nacional de Cuidados permite que directamente a la casa, tocándole la puerta al domicilio de una persona que esté en esta situación, de una familia en realidad que esté en esta situación, no es solamente una persona, también el cuidador, que llegue asistencia de kinesiólogo, llegue asistencia de TENS, llegue asistencia social, llegue asistencia que te permita también anclar los cuidados a otras políticas públicas como políticas públicas de movilización. En nuestras comunas rurales es tan difícil a veces para llevar a una persona que está enferma al CESFAM o al
1: Lo
0: hospital.
1: que hablábamos de los caminos hace un rato.
0: Políticas públicas que tengan que ver también con la educación, cómo incluimos a ese niño que quizás está en alguna situación escolar preferencial, poder incluirlo en un colegio normal para que desarrolle sus capacidades, para que en ese tiempo la mamá o la cuidadora pueda trabajar, o en el tiempo que está una cuidadora que se dedica a generar, no sé, a ejercicios de kinesiología o lo que sea, permite que la mamá pueda hacer sus trámites, pueda hacer sus cosas. Entonces, lo positivo de esto es que ya no solamente el Estado tiene un enfoque que es evidente que hay que cuidar al que tiene el problema, digamos, al que tiene la enfermedad. Pero cuando en una familia alguien tiene un problema, una discapacidad, una enfermedad o una situación que por la edad se haga más difícil y necesite cuidado, hay que entender que no solamente hay que cuidar a esa persona con el problema, hay que cuidar también al que cuida.
1: Al bienestar.
0: Y esa es la Política Nacional de Cuidados, que hoy día progresivamente está reconociendo las labores de cuidado como un trabajo formal, igual de importante que el médico que te atiende en el hospital cuando tú llevas al paciente.
1: No puedo dejar de preguntarle, la semana pasada estuvo Algia también hablando de cuidados también. Me imagino que la cosa estuvo ahí con mucha discusión, mucha situación. Y dentro de las múltiples normas que se hablaron la semana pasada, queremos saber su postura sobre el tema de los perros galgos, que harta discusión trajo la semana pasada.
0: Harta discusión, y yo creo que es una de esas discusiones que demuestra lamentablemente cómo se atrinchera en blanco y negro y casi que la necesidad de elegir bandos extremos, una situación que yo creo que tiene un fin común. Cuando nosotros legislamos sobre los perros galgos y las carreras de galgos, yo creo que no había nadie en el hemiciclo que estuviera a favor del maltrato animal, digamos.
1: Como punto de partida, digo.
0: Parto de esa base. Y esto te lo digo que es importante, porque recién estábamos hablando de las labores de cuidado. Se aprobó por unanimidad la Política Nacional de Cuidado. Pero acá se atrincheró totalmente y la discusión se daba en que no, yo soy animalista y cuido a los animales y todo el que esté en contra de prohibir las carreras de galgo automáticamente se convierte
1: en un
0: inmoral maltratador de animales. Cuando las políticas públicas se discuten desde esa perspectiva de buenos y malos, de blanco y negro, de maltratador animalista, la verdad es que no podemos avanzar. La semana pasada nosotros teníamos sobre la mesa legislativa a discutir dos proyectos de ley. Un proyecto de ley prohibía efectivamente las carreras de galgo y el otro proyecto de ley limita, restringe y regula con altos estándares la actividad de las carreras de galgo. Por lo tanto, aquí la pregunta no es dónde está el bueno, dónde está el malo. La pregunta es cuál de las dos herramientas, hay una que prohíbe versus una que regula, es más eficiente para evitar el maltrato animal. Yo voté a favor de la regulación de las carreras de galgo para que efectivamente se sancione con todo el peso de la ley aquel que droga a sus animales para que se genere las carreras y que después muchos de los perritos terminaban con paros cardíacos, situaciones que son totalmente lamentables e inaceptables, el maltrato animal de perritos que se quiebran y después los dejan abandonados. Yo creo que para evitar esos abusos, la ley es más eficiente enfocándose en la restricción y en la sanción del abuso. Porque cuando uno enfoca la ley a prohibir totalmente la actividad, no los abusos que se producen alrededor de la actividad, que son indudables, pero la actividad completa terminan, uno, pagando justos por pecadores, porque no todos los galgueros son maltratadores de animales, ni los drogan, ni nada. Muchos de los galgueros cuidan como hueso santo a sus animales. Y segundo lugar, cuando hay prohibición absoluta, la actividad de una actividad tan arraigada, sobre todo en comunas como las nuestras, como las carreras de galgo, se termina siendo igual en la clandestinidad. Entonces, en la clandestinidad, ¿quién protege a ese animal? ¿Quién establece condiciones de veterinarios, condiciones de pistas, condiciones que sean efectivamente preocupadas por justamente el bienestar animal? Entonces, aquí primero es salir de la caricatura de que los que votaban prohibición eran animalistas y los que votaban regulación eran maltratadores. Aquí estamos todos a favor del cuidado animal y dentro de esos dos proyectos de ley que nosotros teníamos sobre la mesa, yo voté a favor de la regulación porque creo que para evitar el abuso y el maltrato animal hay que sancionar con todo el peso de la ley el abuso y el maltrato animal, pero no hay que prohibir toda una actividad donde hay personas que sí efectivamente desarrollan esta actividad de manera responsable.
1: Aquí no se puede caer en el absolutismo tampoco.
0: Y ese es el punto, y ese fue el matiz que se dio. Evidentemente, nosotros tenemos que respetar las votaciones. El proyecto de ley que terminó aprobándose la semana pasada fue el de prohibición. Esta fue la idea de legislar, que es la aprobación en general de un proyecto de ley en la sala. Ese proyecto de ley vuelve a la Comisión de Medio Ambiente, comisión de la que yo soy parte. Y ahora nosotros vamos a ver, nos llegó el proyecto de vuelta a la Comisión de Medio Ambiente, el proyecto de prohibición, responsablemente y respetando la voluntad del Pleno de la Cámara, que es prohibir. Pese a que yo estaba en el otro bando, bueno, ¿de qué manera esta prohibición tiene estándares de fiscalización y regulación que impidan que la actividad prohibida caiga en la clandestinidad? Porque ese es mi problema. Cuando la actividad prohibida cae en la clandestinidad, el estándar de cuidado del animal es mucho peor porque nadie lo regula.
1: Y sin la, pues eso mismo, sin la regulación de la que usted señalaba. Diputado, sin duda podrían quedar más temas, pero el tiempo apremia. ¿Algún último detalle, alguna última información que usted quiera entregar
0: a nuestro público? No, agradecerte, Robert, como siempre, esta conversación que nos permite aterrizar las cosas que van pasando en Valparaíso, en mi pega legislativa. Yo siempre, tú sabes que digo que yo soy empleado de las personas que nos escuchan, porque yo mi sueldo que recibo mes a mes lo recibo de los impuestos que pagan todas las personas que yo tengo el honor de representar, y lo mínimo que uno puede hacer como empleado de las personas que nos escuchan es venir a Radio Ritmo a rendir cuentas y a contar lo que estamos haciendo.
1: Diputado Ricardo Neumann en conversación esta tarde a través de Ritmo FM 98.7. Muchísimas gracias, diputado. Imagino que queda mucho terreno durante toda
0: esta
1: semana.
0: Tenemos una semana llena de actividades, pero y con esto termino. Eso es lo bonito, porque uno de repente queda siempre en el proceso de redacción de la ley con un papel y palabras. Yo llevo mucho tiempo desarrollando el Plan Nacional de Cuidados, por ejemplo, y efectivamente uno le pone pino y trata de que la ley quede bien diseñada, en fin. Pero hoy día yo tuve la oportunidad de conocer casos reales, de personas reales que ven cómo su vida se ve afectada para mejor cuando la ley está bien hecha. Por lo tanto, no hay pega legislativa sin trabajo distrital, y por supuesto no hay trabajo distrital sin pega legislativa, y eso es lo que estamos haciendo.
1: Muchísimas gracias, diputado, que esté
0: gracias
1: muy bien.
0: Gracias a usted.
1: 4:37, continuamos entonces esta hora con música. Este es el Ya Dale por la Ritmo, 98.7.
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4:51. Este es el Ya Dale por la Ritmo, 98.7, la de siempre. Con las mezclas del Dani. Robert por aquí. Saluda a Carlitos Morales, que está en la sintonía. ¿Cómo está, Carlitos? Un gran abrazo para usted. El WhatsApp a su disposición. +569 7486 9148. +569 7486 9148.

8 minutos para las 5. Ahí Carlitos nos manda el dedito para arriba. Nos llega el saludo de cumpleaños también. El gran saludo de cumpleaños para el Manuel Ignacio, para Nachito. Y hasta el cumpleaños se lo van a celebrar en la Armagüe.

0: También en Santa Amelia, allá en Pichidegua. Felicidades, Manuel Ignacio, páselo bien. Ahí va camino a taller con Leandro. Los días de la nenita. Saludos para todos ustedes. Guárdenme tortas si pueden, por favor. Felicidades, Manuel Ignacio, páselo súper bien.
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4 minutos para las 5, señoras y señores. Y después de escuchar estas mezclas, nos vamos a la pausa comercial. A la vuelta, alguno que otro disparate y buenas canciones que van a seguir sonando acá en el Ya Dale por la Ritmo 98.7, la de siempre. Vamos y volvemos.

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Una pausa y ya volvemos. 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
1: 5 y 16 minutos, de vuelta en el Ya Dale por la Ritmo 98.7, la de siempre. En este martes 25 de agosto de 2026, donde todavía corre un poquito de viento, gotitas poco y nada hasta ahora, por lo menos por este lado de San Vicente. El WhatsApp a su disposición, más 569-7486-9148, queridos, queridas que están en la sintonía en esta jornada, en esta tarde, tarde nublada, pero no por eso vamos a dejar de menos felices, de ser menos felices. O al menos algo así quieren proponer en China. Mira, nos movemos hasta Asia, hasta el continente, hasta el gigante asiático. En China hay una empresa en particular que te da el día libre si estás bajoneado. A ver, una empresa en China implementó el llamado permiso por infelicidad, una política que permite a sus trabajadores tomarse un día libre cuando se sienten emocionalmente agotados o simplemente no están en condiciones anímicas para trabajar. La medida busca poner el foco en el bienestar emocional dentro del trabajo y ya generó debate sobre este tipo de permisos podría contribuir a una cultura laboral más flexible. La propuesta también plantea una pregunta. ¿Debería bastar con tener un mal día para poder decir hoy no voy? Si usted estuviera realmente bajoneado porque no se amaneció achacado, algo le pasa, algo sucede, señoras y señores, ¿pediría el día libre en la pega? Si es que le dieran esa posibilidad. Más 569-7486-9148 en nuestro WhatsApp. Más 569-7486-9148.

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1: Las 5 y 27 minutos, seguimos en el Ya Dale por la Ritmo 98.7, la de siempre. WhatsApp más 569-7486-9148, queridos, queridas que están en la sintonía. Y acá siempre le contamos historias de amigos extranjeros que llegan al país y de pronto chocan de frente con algunas costumbres o cosas que suceden acá en Chilito y que por ahí repercuten en las costumbres, creencias que ellos traen de parte de sus países o de sus pueblitos, ciudades. Una influencer le lanzó una feroz crítica a Chile. ¿De qué están hablando de nuestro país, ¿eh? Eso les voy a contar ahora. Influencer lanza feroz crítica contra el país y lo compara con Estados Unidos. ¿Cuál fue la crítica? Chile huele a marihuana por todas partes. No sé qué tanto conoce de Chile, ¿eh? ¿Habrá venido alguna plazoleta de por acá? Acá les voy a contar, mira. Esta semana una creadora de contenidos utilizó su cuenta de Instagram para realizar una feroz crítica a Chile debido al constante olor a marihuana que ha percibido en las calles. Andrea Pascal, más conocida como La Gringa No Gringa, expuso su punto de vista mientras se encontraba de visita en Pucón. Amigos de Pucón, vas a Pucón, radioritmo.cl, nuestra aplicación, Radioritmo 98.7. Volviendo a la noticia. Dice ella, algo que he notado de Chile que no he mencionado todavía es que huele a marihuana por todas partes. Siento que este sea el caso, pero parece que Chile, como les gusta decir, es un país de marihuaneros. La creadora de contenidos explicó que su percepción también fue compartida por un amigo italiano que se encuentra de visita en el país. La razón por la que estoy diciendo esto es porque estoy con un amigo que está de visita desde Italia y dijo lo mismo. Y solo lleva en el país un par de días. Huelo. No ha venido para acá. Huelo a marihuana por todas partes. Andrea intentó explicar esta situación, pero aseguró que sigue sin encontrarle sentido, considerando que la marihuana es una sustancia ilegal en Chile. Además, comparó la situación con la de su país natal, Estados Unidos. Todo el mundo la fuma, pero yo soy de una ciudad de Estados Unidos donde la marihuana es legal. A ver, recordemos que Estados Unidos tiene 50 estados y cada estado es como si fuera un país aparte uno del otro, ¿ya? En su ciudad, de donde ella viene en Estados Unidos, es legal. Y dice, huelo más marihuana en las calles de Chile. Imagínate acá que no es legal. Finalmente, la creadora de contenidos aseguró que esta situación también la ha percibido durante su recorrido por el sur del país. No, sí, debe ser Pucón, ¿eh? Pucón, Villarrica, Liganray, toda esa zona así como media entre... No, estoy en el sur ahora mismo y todavía olemos marihuana donde sea que vayamos. Váyase para Valdivia. No, sí, para acá. 5:31 minutos. Queridos, queridas, ¿comparte usted esa percepción? ¿Cree usted que donde quiera que vaya en este país va a oler siempre su olor ilegal llamado marihuana? ¿En qué lugares usted siempre llega y dice, oye, está pasada marihuana? Cuénteme ahí al WhatsApp, volando, al más 569-7486-9148, más 569-7486-9148.
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1: A ver, llegan comentarios al WhatsApp. Nos dice acá un amigo, toda la razón, Chile huele a marihuana. ¿En qué momento se autorizó a fumar en la calle? Y no solo en las calles, ¿ah? En una que otra placita, en una que otra casita, en una que otra plaza de armas. Estoy hablando a nivel de Chile, ¿ah? Me dice acá un amigo, donde se vaya, está pasado. Y nos dice otro amigo, voy a invitar a esa gringa que se dé una vuelta por estos lados. O sea, para comprobar si su teoría es cierta o no, ¿ah? Recorra todo este valle, weón. ¿Cree usted que Chile es un país, tal como lo dijo una amiga gringa influencer, donde en todos lados huele a marihuana? Ahí, al WhatsApp, más 569-7486-9148. Ahí se me voy a relajar.
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0: 19 minutos para las 6, las 5 y 41 minutos de la tarde. 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

0: Muy bien, señoras y señores, nos vamos. Gracias por la sintonía, gracias por estar con nosotros. Si no sucede otra cosa, mañana miércoles nos encontramos pasadas las 9 en el Ritmo de la Mañana con todo el equipo de la 98.7 y a las 4 un nuevo capítulo del Ya Dale. Quédese en sintonía, ya viene el Club de Clásicos para que te quedes acá en Radio Ritmo. Buen término de martes, soy el Robert. Este fue el Ya Dale, chau chau.
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11: Empresa Funeraria Ortiz comunica el sensible fallecimiento de don Manuel Alejandro Pavés,

0: en la parroquia San Juan Evangelista de San Vicente, para posteriormente ser trasladado al cementerio parroquial de San Vicente. Informó Empresa Funeraria Ortiz, con más de 100 años de experiencia y tradición, el sensible fallecimiento de don Manuel Alejandro Pavés Rosas, que en paz descanse. Empresa Funeraria Ortiz comunica el sensible fallecimiento de don Lino Núñez Godoy, que en paz descanse. 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Informó Empresa Funeraria Ortiz, con más de 100 años de experiencia y tradición, el sensible fallecimiento de don Lino Núñez Godoy, que en paz descanse.
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2: Exactamente las 6 de la tarde.
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1: Son las 6 de la tarde, 19 minutos.

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1: Son las 6 de la tarde, 33 minutos.
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1: Son las 6 de la tarde, 49 minutos.
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0: 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Informó Empresa Funeraria Ortiz, con más de 100 años de experiencia y tradición, el sensible fallecimiento de don Lino Núñez Godoy, que en paz descanse.
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2: Exactamente las 7 de la tarde.
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4: Son las 7 de la tarde, 15 minutos.
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1: Son las 7 de la tarde, 32 minutos.
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1: Son las 7 de la tarde, 46 minutos.
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3: Empresa Funeraria Ortiz comunica el sensible fallecimiento de don Manuel Alejandro Pavés Rosas, que en paz descanse. Sus restos están siendo velados en su domicilio, Paradero 21, La Puntilla. Su funeral se efectuará este miércoles 26 de agosto después de una santa misa que se oficiará al mediodía en la parroquia San Juan Evangelista de San Vicente para posteriormente ser trasladado al cementerio parroquial de San Vicente. Informó Empresa Funeraria Ortiz, con más de 100 años de experiencia y tradición, el sensible fallecimiento de don Manuel Alejandro Pavés Rosas, que en paz descanse. Empresa Funeraria Ortiz comunica el sensible fallecimiento de don Lino Núñez Godoy.